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1: Radio Tropical Latina te da la hora. 8:03.
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1: Y 34 minutos.
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0: 8 de la tarde con 47 minutitos. 8 de la tarde, 47 minutitos. ¿Cómo está la gente linda de TikTok, amigos míos? Motivado el día de hoy por la número uno. Ah, sí. Ahí sí, se escucha bien, ¿no? Ahí sí, ahí. No me corten el audio.
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0: Motivado el día de hoy, ahí sí, compite, se escucha en alta, sí, en alta. No, pero bien, ahí le mandamos saluditos a toda la gente linda que nos sigue por las plataformas digitales. Vamos a saludarlos a todos. Mira, tenemos a Familia Fogata, Diamante de Purapel, Yanna Puente, ¿cómo está? Marianela, Elías Figueroa, ¿cómo está? Don Cheque, Daisy, Marieli, Kike Tolo, ahí está Kike Tolo, Surotec, Vero 20, Jairo, ¿cómo está Jairo? Marco Animador, Alcide, oye, le mando un saludito para todos, ¿ah? Para todos, para todos, para todos. Ahí está Diamante de Purapel, ¿cómo está nuestro amigo? Johan, Johan, ahí está Johan. Wilson, ¿cómo está? Buena, Wilson, Wilson. No te vayas, Wilson. Ahí está, saludito, Wilson, buena cumpita. Saludos a Yanna Fuente, que es la más prendida. Siempre está, pero conectada, ¿eh? No se pierde ni un capítulo de Potencia Atómica, porque dijo que la alegraba el ambiente. Ay, sí. Hay que decirlo, sí. Que la familia es media fome. Sí, aquí nosotros la alegramos la existencia a la people, porque somos el único programa antidepresivo.
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0: Bueno, a mí me trataron de loco. Yo soy uno más que está conectado con psiquiatría. Tengo que destacarlo. Sí, no, de todas maneras. Estamos todos crazy. Saluditos para Elías Figueroa. Me dice, buena compadre Julio. Oiga, a ver, Perrin. Oiga, Don Juliao. Ahí está, Don Juliao. Le voy a mandar un saludito a mi mujer, que la amo con todo mi corazón. A ver, como día viernes, hoy se prende. Tremendo, ¿eh? Tremendo. Corre. Pero ¿cómo se llama su señora Gumpita? Primero que todo hay que mencionarla, porque yo no soy de mandar saludos sin mencionar a la persona. Porque puede ser Juana, así como puede ser Rosa. O puede ser Lucho, no sé. Saludos a Marianela, saludos, buenas noches para ustedes. Wilson, ahí está, motivado. Ahí tenemos a Don Luis Robert. ¿Cómo está Don Luis Robert? Johan González, saludos Don Julio. ¿Cómo está Don Johan? Luis Robert también, saludos para Luis Robert. Ah, por acá, José Hernández. Tenemos a Johan González. Saludos para Elías Figueroa. Ah, con tu abuelita. Le mando saludito a la señora de nuestro querido amigo Elías Figueroa. Sí, por favor. Saludos para... Música, por favor. Acorde a un saludo para la señora de Elías, por favor. Sí. Gracias. Sí. Tremendo. ¿Cómo se llama la tóxica? O sea, perdón, la señora. ¿Ah? ¿Cómo se llama la señora, compina? Jocelyn.
2: WhatsApp de la tóxica.
0: Ahí está, boom. Ahí está, muy bien. Mi señora, compita, tremendo. ¿Cuánto tiempo lleva casado Don Elías Figueroa? ¿Cuánto tiempo lleva casado, brother? ¿Cómo la conquistó, Perrin? Porque hoy día es viernes y no vamos a empezar a hablar de enamoramiento. Porque de verdad que es cierto que yo conozco a varios. Sobre todo un tal Juan, que ese se ponía los pantalones apitillados, esos apretaditos blancos, con su chaqueta de mezclilla chiborrada, y iba a buscar a la peuca ahí en San Juan. Y ahí formó su familia de ajo de un sauce. Sí, tengo que decirlo. Saludos a Don Juan de allá de Yerbabuena. Saludos a Don Juan, tremendo. Johnny Romero, Gonzalo, ¿cómo le va, Rey? Saludos a Gonzalito Paso también. Saludos a Gonzalito Paso. Ahí está Gonzalito Paso, tremendo, ¿ah? Oye, saludos Gonzalito Paso. En este momento estoy en radio, amigo mío, llevando al tiro una foto, ¿ah?
3: Igual que tú.
0: Lo llamamos en comercial. En comercial lo llamo.
2: Desgracia.
0: Ahí está, ¿no? Ahí te dije. Tengo que decirlo, ¿eh? Tengo que decirlo ahí. Bueno, saludos para la señora de nuestro querido amigo, el señor Elías Figueroa. Tiene nombre de futbolista, ¿eh? Sí. No cualquiera se pega ese nombrecito, ¿ah? ¿Eh? Yo creo que conquistó a la señora con... Conquistó a la señora con el fútbol, ¿ah? ¿Eh? ¿Sí? Dijo que no le pega ni el tercer bote, ¿ah? ¿Eh?
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0: Buenísimo, Ray, nos vamos de inmediato. Saludito para toda la gente linda que nos sigue por TikTok, www.radiortl.cl y TikTok de DJ Nuclear 2022. Saludos también para Gino, que próximamente va a ser también parte de la moto Fonda, así es. Se viene, compita. Se viene, Ray, se viene con todo. A prepararse, maquinón.
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0: Saludos para la señora Ana. Ahí está, Camila Eduarda. ¿Cómo está, Mari? Saludos para todas las machucadas del día de hoy. ¡Viernes!
3: Hola, Dinuler, ¿cómo estás? Aquí te habla el amigo Dina, espero que estés muy bien, espero que no haya sucedido nada con el tema de la lluvia que cayó hoy día. ¿Cuántos milímetros fueron, DJ Nuclear? Porque 50. Creo que muchos tuvieron que cerrar la boca, si no se oxidaban.
0: 57 milímetros se pronosticaban para el día de hoy. En la mañana, yo alcancé a pasar tipo 7, no, antes de las 7 de la mañana, eran como las 6:40 de la mañana, y pasé por debajo de... No vaya a pasar por arriba, vos. Sí, pasé con mi con la señora, pasé con la patrona tempranito ahí, ahí por Presidente Ibáñez con Jandro Espinosa, ahí en el paso nivel, y ya se estaba anegando ya, ¿eh? Sí, ahí estaba actuando ya Seguridad Pública 1480, le mandamos un saludito para los cabros ahí motivados. Por acá, uno que estuvo a punto que de... No, oye, se le corrió la fonola. Sí, de hecho tuvo que echarle unos par de camotes, hermano, a la casa, brother, por arriba. Como está acostumbrado a subirse los postes, le tiró como medio cubo de bolones arriba del techo para que no se le volaran las fonolas. Así es. ¡Saluditos! Para el único, para el más grande. Porque si te sientes triste o te sientes agobiado, tienes que saludar al ganso gorreado.
4: Buena, Juniturra, ¿cómo está el DJ de Potencia Atómica? ¿Cómo está el mocho, el maquinón? Lo más grande de la séptima región y toda la región del Maule, Julio Urra, el mejor DJ. Oiga, Juniturra.
0: Y dice, el mejor DJ, ¿eh? Y en la mañana, no, Fabito, Maxito. Falta lo único que llame la puta abuelo, no va.
4: Me va a perdonar mi amigo, mi lindo amigo, como dijo él, dijo aquel. A ver. Pero, ¿sabe? Este aguacero es porque usted llega temprano al programa ahora, pues, mi hermano. Por eso el aguacero. Oh. No se me enoje. Un abracito grande del jefe de jefe.
0: Falta respeto el viejo. Ah. Falta respeto el viejo. No, pero... No, que falta respeto, Juan. No, si yo lo tengo en salmuera. Gente linda de TikTok, a este hombre que acaba de hablar por WhatsApp, lo tengo en salmuera porque es bueno para pedir entrada, es bueno para pedir gorro, es bueno para pedir cuando regalábamos copetes, se quería llevar todas las botellas de garrafa que teníamos aquí. Hasta el vinagre se lo quería llevar el viejo. Lo tengo en salmuera porque el viejo ha sido desleal conmigo. Sí, lo tengo que decir, ¿eh? Lo tengo que decir, ha sido desleal. Le tenía el tremendo mambo en la motocumbia. Va a venir el viejo Los Cachos. Le hice hasta un estacionamiento ahí. De hecho, tenía ya listos los chocos de madera, compita, por si se querían llevar el furgón amarillo, hermano. Tenía hasta los chocos puestos, compita, para que no se llevaran el furgón. Y el viejo de bien no llegó. No llegó el machucado, hay que decirlo. No, de hecho, dejó pagando a varios, al Mauricio Antonio. Dejó pagando al Maximiliano Soto, que también dijo, va a venir el viejo Los Cachos, ¿no? Porque ahí cerramos la barra, te digo, al tiro. Nunca llegó el viejo. No, nunca llegó. Oye, no, nunca llegó el viejo. No,
4: a Juriturra.
0: Ah, sí,
4: pues. Oiga, vamos a saludar a Jimmy Prima, el Loito del Aire, el Ron Espone, el Pichito Amarillo, el Frente Borgüeza, el Pobre Silvito, el Besito en el Cuello.
0: ¿Ah, ya?
4: Al Marcito Pelú. Al Rigoberto González, de la Bonilla, el Pajante Uruguay. Y a Toñito González. Y a mi señora esposa, que le fue súper bien en el primer semestre.
0: Ya.
4: Con buena nota. ¡Pum! Semestre. A favor de ella.
0: Ah, muy bien.
4: Primer lugar. Mi hija.
0: ¿En serio?
4: También. Segundo lugar, pero no es malo.
0: ¿Ya?
4: Pero salió bien. Bien con sus notas, todo bien. Mi pero hija bien. Mayra.
0: Sí.
4: Y mi señora esposa, Maquita. La mujer que yo amo.
0: Ah, sí.
4: Que yo amo, la que me ha hecho famoso en esta tierra de Linares.
0: Sí.
4: A la Silvita Quiroa, a Don Carlos, a Juanita, a la Romina, a la Sebastián, al Tejita, al Tesoarzo, a la Jimenina, al Tío Lleno. A Don Gerardo, a la señora Berito, a la Catita de Zafirito.
0: Ah, muy
4: bien. Un abracito grande del jefe de jefe. Y de ahí vamos a saludar a los mejores. A los mejores.
0: Muy bien.
4: A mi tío. A mi tío, de ahí voy a saludar a mi tío. Porque tengo que buscar una tortillita el fin de semana. Voy a saludar a mi tío.
0: Ahí está. Siempre pegando en la pera. Bueno, ya no me queda ni pera ya. Siempre viendo la pera, ¿eh? 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Saludos para Álvaro Castillo. ¿Cómo estás, rey? Ahí está, saludito ahí al que menea el martillo a todo ritmo. Saludos también para Leontina Barros. Leontina Barros, ¿cómo le va, Leontina? Por acá tenemos a Cecilia Ávila. Oye, saludos para todos, ¿eh? ¿Y cómo estará? ¿Cómo estará también la hermana Nancy? Que también se está haciendo parte de a poco. Sí, se está haciendo parte de a poco porque de hecho ya es prima de nosotros, hay que decirlo. La hermana Nancy. Sí, la hermana Nancy. Ayer nos mandó un saludo. Saludo a la prima, dijo. La prima no la pesca ni. ¿Cómo que? Son malos con la. Oye, son malos con la hermana Nancy. Por acá nos vamos.
2: Hola, pues, pariente, DJ Nuclear, ¿cómo estás?
0: Buena, pariente,
2: para el pariente jefe de jefe, para Marquito Pernado, para el Cierro Mesa, para el pariente Lobito Peso Amarillo, el pariente de mi prima, Lobito del Aire, para la señora Jean Norri de Melosal, para la señora Quiró, para la señora María Cosquene, y para todos los parientes que están escuchando la radio nomás, pues, parientito a esta hora.
0: Muy
2: saludos,
0: bien.
2: Cuídense, y eso. Audios cortito y apretadito, pariente. ¿Para qué tan largo, cierto?
0: Muy bien, Gupeta. Uno que aprendió, ¿ah? Maléfica, tóxica, me encanta, dice su conserje. Dígale saludos a ustedes. Tremendo. Zeta Cool, ¿cómo está, rey? Saludos a Zeta Cool también, que estuvo ayer vendiendo pendrive por internet, ¿ah? Ahí está. Por acá nos vamos, 10 de julio. Ahí está. Amor, mire, venga a ver esta foto, por favor. Hoy ya estamos a 10 de julio, ¿ah? ¿Eh? Hoy ya estamos a 10 de julio. Oye, ¿quién fue el que mandó? No, yo no tengo tatuaje, cumpita. No tengo tatuaje. Pero bueno, ahí le mandamos un saludito a nuestro amigo. Ah, por acá nos vamos.
5: Hola, Julio.
0: Hola.
5: Por aquí reportándose, pues. Mauricio Antonio desde Puente Alto.
0: Oh.
5: ¿Cómo anda, Julio?
0: Oh.
5: Escuchando su programa y pongámosle material.
0: Muy bien.
5: Abrazos, mijo.
0: Muy bien, ah, muy bien.
5: Saludos a Jimmy Prima.
0: ¿Ya?
5: Y al amigo Molina.
0: ¿Ya?
5: Mi compadre Tejita.
0: ¿Ya?
5: Y yo creo que vamos a tener los ¿ya? camarones, pero al
0: ¿ya?
5: 100.
0: ¿Ya?
5: Vamos a hacer una fusión, yo creo, ¿eh? Entre manjar y camarones.
0: Ah, sí.
5: Oh, ¿cómo funciona eso?
0: Oh, no sé.
5: Vamos a ver.
0: No tengo idea. No tengo idea, cupida. ¿Qué nos di material hasta no nos mandáis audio curado, weón? ¿Cómo voy mandando un audio tan más doblado que visita japonés? Estoy más cosido que botón de oro, Dios mío, señor, esta gente. Para que se den cuenta que aquí todo es en vivo, ¿ah? Todo es en vivo, no, este otro debe estar tomándose un trago con la vecina. Dios mío, vámonos. Luis Hinojosa, hola, buena radio. Un saludo para Tomás Cornejo, que mañana está de cumpleaños, tremendo rey. A ver, a ver, a ver, tenemos información de último momento. Sáqueme la música, rey, sáqueme la música, por favor. Noticia de último momento. Hola, saludos DJ, somos de San Antonio Lama, mi nombre es Pedro y estamos sin luz por este sector, pero acá conectados a tu programa. Un gran saludo a todas las personas que pasan problemas con las lluvias y ojalá se solucionen pronto, ¿eh? Felicidades por el programa, que le pones buena banda sonora a la vida. Gracias, brother. Saludos a mi señora María Paulina y dile que la amo con todo mi corazón. Dile que es la mejor mujer que me ha tocado en mi vida. Maravilloso. Pedro. Pedro, de verdad que te lo mereces, Pedro. Por favor, Pedro. Un saludo para María Paulina. María Paulina, saludos de parte de Pedro. Buena belluco. ¿Cómo lo hace, compita? Saludos ahí a todo el sector de San Antonio Lama. Y ¿sabes qué? Hoy día es viernes y tu cuerpo lo sabe, ¿cierto, rey? Así que...
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0: A ponerle con todo el fuego, con todo el power. El día de hoy nos vamos de inmediato. ¡Oh! La tía Nancy está comiendo sopaipas. Ahí está la hermana Nancy. La hermana Nancy hizo sopaipillas. Bueno, ¿son sopaipillas o son hostias?
6: Hola, DJ Nuclear.
0: ¿Cómo estás?
6: La hermana Nancy por acá.
0: La hermana Nancy.
6: Aquí le mando un regalito a la prima, una fotito ahí para que nos vamos tomando cariño de a poquito, pues.
0: Ah, muy bien, muy bien. La hermana Nancy.
6: Gracias por su saludo. Un temita de Filconi podría ser, por favor.
0: De Filconi.
6: Gracias, cariño. Buenas noches, linda la música, entretenida, entrete. Saluda a mi hermana, a la hermana Verónica.
0: Ahí está, no, si son hermanas, yo creo que están pintadas para pa hacer el catolicismo estas cabras. Tengo que decirlo que están puras y castas, Le voy a preguntar a la prima si están puras y castas. Negativo, dijeron. Negativo. Saludos a la hermana Nancy.

¡Ha pedido el público! A mí me gusta la música ochentera, weón. Oye, que me gusta la música ochentera. ¿Sabes qué? Los voy a invitar a todos a que haya una gran fiesta. 80, 90 y más. Con el nuclear. Más 569-7520-5555. Facilito, brother. ¡Vámonos! Se le comunica al departamento de emergencia de Luz Linares que vaya a darse una vuelta a San Antonio Lama. Los cabros están sin luz por allá. ¡Póngale power!

0: Mira por acá me dice, hola amigo nuclear, tócame un temita de la banda blanca. Ya, se te cayó el carnet con la banda blanca, digo el tiro. Libra, saludos para el Patas Negras de la Carolina Romana. Toda esta gente, todos tienen tejado de vidrio, digo el tiro.
1: Ah, me faltó saludar al otro correado, al otro pariente, al pariente Salvador, el manduqueado, es el manduque, lo manda la señora, Salvador de Nuevo Amanecer, Villa Sosa, Cagueito, que no sepa nada.
0: Oiga, ¿usted se ha dado cuenta que aquí se tiran cualquier palo? Ah, ¿se ha dado cuenta, no? Si esta cuestión parece barraca.
2: Solito, me cachaste, igual, después de un asado así, igual, escuchando el programa, igual, así, bien curadito así, pero te digo al toque, estoy fusionando un vinito y corto así. A la que escuchen igual, que escuche el programa igual, entero de, ya, pero igual soy partícipe. Vale, mijo.
0: Ay, vale.
2: Juegue.

0: Oye, saludito para Patricio Ávila, que está en sintonía la número uno. Oye, la semana pasada estuvo para el gato Patricio Ávila y ahora le tocó a Janet. Anda a pasar gladiolo. Y nos vamos, y nos vamos, y nos vamos, y nos vamos.
1: Oye, Juliturra.
0: Dígame.
1: Maestro. Maquinón.
0: Dígame, hijo.
1: Bueno, no tendría que haber sido yo que le diera esta mala noticia, tenía que haber sido otra persona.
0: Ya.
1: Pero de buena fuente sube que la gallina de la Silvita Quiró se les congeló el foto y no hay más huevo para el Julio.
0: ¡Silvita! ¡Se me cagaron los huevos! Hoy le mandamos saludos a toda la gente linda de allá del sector de las obras y también para las toscas. Como la gente lo pide, brother, la gente lo pide, ¿sí? Yo me voy, ¿con qué?
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0: En el antidepresivo, como suena, como dice.

0: maquinón. Maestro, no que me ha regalado un jockey, hermano, ¿sabes que me tienen, veremos nomás? Hace como 5 años, hermano, que me está regalando un jockey usted.
1: Ingrato. Álvaro Marcelo, ¿cómo está? Muy buenas noches.

0: Como que el amigo Mauricio Antonio se le traba un poquitito la lengua, así, así nomás, pum.
1: Tremendo, ¿no? Tremendo. Seguimos, ¿no? Seguimos. Sí, seguimos. ¡Poder Power!

0: Oye, saludito para mi hijo Renato, que está en casita escuchando al papi. Sí, güey. DJ Átomo.
1: Muy bien.
2: Oye, jefe, ¿sabes, jefe? Yo, ¿para qué le voy a decirle la mentira? ¿Sabes qué? Amanecí todo curado. Así que...

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1: Oiga, jefe, ¿sabes, jefe? Yo, ¿para qué le voy a decirle la mentira? ¿Sabes qué? Amanecí todo curado. Así que eso. Así que no voy a poder ir hoy día, jefe. Estoy todo curado, así que ¿para qué? Mejor, ¿para qué le voy a andarle diciendo, ay, que estoy enfermo? Ay, que estoy, ay, que la cuestión, no. Estoy curado.
0: Está curado.

Con esa música me recuerdo a la ramada de San Antonio, donde salía ya firmado de los postes. ¡Saludo, Hernancito Garrido! No, ha firmado la reja ahí, compita.

Oye, saludito para mi vecina ahí, la tía Yanet. Estoy para el gato aquí, ¿eh? Pero igual escuchando tu programa. Hay unos envases que todavía no llegan.

0: Dice, hola Julito Burra, quiero mandarle un saludito a mi esposa.
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0: Andrea Vargas, dile que la amo mucho.
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2: Oye, se mojó el capitán, ¿o no?

0: Sí, si quieres cocinar un pavo al coñac, pregunta con amigo Molina.
1: Elías Figueroa, un temita de hierba brava, dice por acá.

0: Ale Méndez, ¿cómo le va? Muy buenas noches. Saludos a mis monas.
1: Bien, nuclear, creo que el amigo Mauricio Antonio está caminando como astronauta.

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11: Saluditos para todos los que están en sintonía la número uno. Oye, sobre todo a Baltasar desde Santiago de Chile.
12: Hola, hola, Julio, hola. Oiga, qué rico poder escucharlo día viernes comenzando para poder descansar, relajarse y pasarlo acá en la casita descansadito. Un abrazo grande, espero que estén todos muy bien allá y aquí. Llovió, pero no lo que debía haber llovido como en el sur. Así que un abrazo grande, amiguito.
11: Así es, compañero.
12: Y yo, y paso a contarle a que ver. La verdad es cosa que veo por las redes sociales, ¿ya? Veo por las noticias,
11: ¿ya?
12: De personas que estuvieron 4 años en el gobierno y querían y ahora quieren cambiarlo todo. ¿Ya? Ahora encuentran la solución a los inmigrantes, le encuentran solución a la alza de benzina, le encuentran solución a todo. Cuando hoy, sí, ellos fueron los únicos culpables de que casi esté en el gobierno. Recuérdense que por las fundaciones, recuérdense por las licencias médicas, recuérdense por tanta cosa trucha que hicieron estos comunistas.
11: Las versiones vertidas en este programa son exclusiva responsabilidad de quienes la emiten y no representan el pensamiento de la Tropical Latina, ni menos del Nuclear. Ahí está, saludito a Baltasar ahí, que siempre le tira malo ahí, usted sabe. Pero bueno, uno tiene que seguir trabajando nomás porque en realidad, si usted no trabaja, no trabaja, no más. Ya, pero ¿para qué? Nosotros somos un programa de entretención, somos un programa de buena música y aquí el DJ es el DJ del pueblo, el DJ de la gente, el DJ de usted, amigo, que nos escucha en la pica, en la casa, ahí, el que está trabajando, el que está descansando, el que está por abrir una botella de vino, como mi compadre Hernán Garrido, que ya está listo para abrir un... Él es animalista, hay que decirlo, sí, es animalista, porque él adora a los gatitos. Puede ser un gatito negro. De litro y medio, por favor. Ahí está. Saludito. Igual que mi compadre Mauricio Antonio, que también es otro... Pero él, la calidad la lleva por dentro. Sí, pues.
12: Julio, dígame. Asadito donde antes igual, y conversé con mi jefe. Menos de un palito no vuelvo, sí. Con un palito no vuelvo. Incluso en Los Ángeles me tienen una oportunidad para automatizar con puertas y todo.
11: Ah, muy bien, ¿no?
12: Y le dije ya, si lo tomo lo deja. Menos de un palito. No, yo no trabajo. Obvio. Obvio, hay que saber la experiencia y... Todo lo que se sabe, pues.
11: Ah, sí, pues.
12: Vende un palo ni cagando.
11: Sí,
12: no, ni cagando. Da vida a la cara, o sea, está cara a la vida, pero...
11: Ah, da vida a la cara, está vida a la cara.
12: Vende un palo ni cagando.
11: No, pues...
12: Si no me doy la chucha a Los Ángeles...
11: Oiga, por favor, amigo. Sí, grosería, los audios, por favor, amigo. Discúlpeme, Mauricio, ¿en qué barraca trabaja, mijo? O coménteme, ¿en qué aserradero trabaja? Sí.
13: Buena, Mauricio Antonio. Toma uno, Clor de Pip.
11: La calidad.
13: Toma dos, Concha y Toro.
11: Toma tres,
13: Frey León.
11: Toma cuatro, Vinagre. Qué le gusta el peluceo, ¿eh? Y uno trata de hacer un programa serio, ¿eh? Sí, por favor, ¿eh? Por favor. Yo voy a seguir alegrándote la noche, brother, porque el día de hoy es viernes y tu cuerpo lo sabe.
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0: con caña por tu culpa. Estuvo muy buena la música anoche, dice acá Lake Angel. Me dio sed la música y te va a dar sed de nuevo.
1: Es viernes, es viernes.

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Que a solamente un mes, dos meses, cumplirá. Quedan dos meses nomás. 60 días.

Ella me dijo, te espero en bata. Ella. Feliz año nuevo, ¿eh? Feliz año nuevo, mira.

0: Yo te sigo, Julio, desde la distancia acá de Santiago, y más aún cuando estoy allá en la zona centro-sur del país, específicamente en Yerbas Buenas o Buenas Yerbas.
1: ¿Ya?
0: Y disfrutando de tu alegre compañía, como siempre, amigo, porque usted llena de alegría, de buenas vibras, de éxito, de logros, y la verdad es cosa que tú impregnas esas cosas. Y especialmente ya finalizando la semana, puta, qué mejor terminar el día viernes con alegría y con la simpatía que tú te caracterizas.
1: Gracias,
0: un
1: brother.
0: Un buen abrazo, amiguito. Dios te bendiga. Y a toda la gente que lo está escuchando de igual forma. Qué cosa que hay que decirla, hay que decirla. Pero hay que clarificar que este es un programa de alegría y de entretención.
1: Muy bien, Perrin, muy bien.
2: Buenas noches, Julito. Está muy buena la música.
1: Ah, muy bien.
2: Se me un saludito para ustedes, para toda su familia. Para la señora Jimenita, Artejita, don Víctor.
1: Tremendo.
2: A todos los que están en sintonía, un gran saludo. Unas buenas noches.
1: Buenas noches.
2: Que descanse, que llegue muy bien a su casita. Y el lunes lo escucharemos, si Dios quiere.
1: Ah, salir a contar ya, igual que la gallina.
2: Chao, chao. Silvio Miró de las Toscas.
1: Está puesto que va a ir a abrazar a don Carlos. Ahí va a estar acurrucadita y la Silvita. Silvita. El viejo Los Cayos la andaba pelando. Dijo que se le habían acabado los huevos. Que con los fríos la gallina ya no. Se le cerró el. Ah, el tambembe, dijeron acá. Ya, por favor. 9 de la noche con 52 minutos. Saluditos para Pocahontas. Saludos, hermano, un abrazo desde la ruta. Te queremos, brother. Buena, rey. Maravilloso, ¿no? Maravilloso. Usted sabe que yo mezclo en vivo, compita. Yo mezclo en vivo. Sí, mira, mira. Aquí no ando nada con Megamix. No. Aquí mezclamos en vivo y en diferecto.
2: No, son mentiras eso, que a la gallina se le congeló. Pregúntele a él, ¿qué le congeló un día que amaneció en la helada? Que la maquita lo pilló el, lo pilló congelado. Tuvo que meterlo al agua para que se descongelara. Ya.
1: ¡Oh! Lo pillaron con el. Con el chimuelo congelado. Dije, ¡ah! Ah, no, no, pues. Ay, Dios mío, señor. Everybody. Basilio López y. Hola, Julio. Por acá desde Roblería. Estamos sin luz, Perrín. Por favor, departamento de emergencias. Vaya a darle la luz a los cabros allá en Roblería, por favor, ¿eh? Saluditos. Ángel Christopher. No, Cristóbal. Cristóbal, ahí está. Ángel Cristóbal. Saludos, Julio, desde Santa Bárbara. Buena, buena, buena, buena, rey. Buena, buena, buena, buena, como suena. Vamos. En el antidepresivo, saludito a Yanna, Basilio, Ángel, Gustavo, Silvia, Baltasar, Jimmy Prima.
3: Muy buenas noches. ¿Qué tal? Se nos vino el super viernes, compadrito.
1: Buena, pelado.
3: 10, así es. 10 de julio.
1: 10 de julio. Al lado de los repuestos, compita. Un poco más allá. Ahí, ahí venden caliber. Ahí, ahí, ahí.
3: Santoral de hoy. San. Ay, espectacular. Un saludo muy cordial en este nuevo, en este día de San Elías. Para, en especial para mi hijo, compadrito.
1: Ah, muy bien.
3: Para mi hijo Elías. Feliz día, hijo mío. Que Dios te brinde mucha vida y salud y siempre estés con nosotros.
1: Muy bien.
3: Te quiero mucho y nunca olvides que estoy muy orgulloso de haber llegado a nuestras vidas.
1: Se me cayó hasta el pelo.
3: Abracito, besito y nuevamente reitero, el santoral de hoy es San Elías.
1: Muy bien.
3: El día de julio, super viernes, en Radio Tropical Latina, en este horario del releo junto a DJ Nuclear. Así es, vamos a disfrutar de la buena música, la mezcla en vivo directo, porque es el programa antidepresivo, el programa Freestyle Music.
1: Muy bien.
3: Adelante, anfitrión y un saludito muy cordial a todos los potenciómetros y a todas las atómicas, esperando que tengan lindo día y buen término de día junto a Potencia Atómica, RTL 95.3, DJ Nuclear.
1: Tremendo, ahí saluditos para todos los de Santa Bárbara, ahí tremendo, tremendo, saluditos para Yanna Fuentes también ahí, que está muerta la risa. Dijo que se le había congelado el tambembe. Sí,
4: Uniturra.
1: Dígame.
4: Maquinón, maestro.
1: Dígame, hijo.
4: Ahí están los patos, ahí están las gallinas de la Silvita en ese video que le mandé.
1: ¿Ya?
4: Están congeladas. Véala, no fíjese bien nomás. No hay huevo de pato ni de ganso. De gansa. Los gansos no ponen huevo.
1: Ah, sí.
4: Y de gallina. Todo congelado.
1: De hecho, los huevos del ganso gorreado están congelados. Ahí está. Emilia Méndez. Saluditos. En el antidepresivo. 9:56 Saluditos para todos los chicos de la Nueva Amanecer, el esfuerzo y la María del Valle. Saludos también para los amigos de la Palo Quinto, tremendo. Ahí está Las Rosas. Fenomenal. Para todos Linares. Abate Molina también ahí. Saludos para los amigos de la Nueva, la Villa Horizonte. Ahí está la Villa Horizonte. También a los amigos de la Nueva Jerusalén. Buena vecino. Saludito también para los amigos de... Saludos para el sector de la Alborada también, ¿ah? Sí, por favor. Y también para todos nuestros amigos que nos escuchan ahí en la Doña Agustina, tremendo. La 1, la 2, la 3 y la 4. Nos vamos, ¿no? Sí. Póngale power.

0: Oye, ¿en qué momento arreglan la luz los cabros de Luz Linares, por favor, en la precordillera? Se le comunica al departamento de emergencia de Luz Linares que por favor vaya a solucionar el tema de la luz en la precordillera. Hay mucha gente que está sin suministro eléctrico. O si no, estos cabros van a entrar a hacer barricadas, ¿ah? Yo conozco a uno que es bien bravo para allá, ¿eh? Un tal Esteban Carvajal. Ese sí que es bravo, ¿eh? Pero bravo para la chela, así es. Saludito ahí para nuestro amigo Esteban Carvajal, más conocido como MCJO. Sí, ya me está dando C, ya dice. Y nos vamos, y nos vamos, y nos vamos, y nos vamos. ¡Qué simpático todos! ¿Ah? Me mato de la risa, Julito, por acá. ¿Ah? La hermana Nancy. Desde Alto Las Condes le desea ya en Guapilandia. Salud, ¿ah? Salud. No me diga tía, me siento vieja. Bueno, hermana Nancy, ahí. La hermana Nancy, la hermana Nancy. Ya está agarrando vuelo, ya dijo que se había mandado dos chimbombos, ya está lista. Y no es para ella, es para el frío, para el frío. Oye, estoy agarrando vuelo acá, nuclear, me está dando sed y todo por culpa de Luz Linares. Fernando, saludos desde Santiago, máquina tremenda arriba. Hay uno que ya, por culpa de Luz Linares, se cayó el frasco, mira.
1: Julio, recién ¿sí? conversando con Sandra, por ahí, arreglando el mundo. Todo tranquilo,
0: Pulento.
1: Yo aquí, mi pieza tipo departamento. Consumiendo algo, piola. Oiga, Julio,
0: dígame,
1: ¿se puede colocar King Africa, porfa?
0: Ah.
1: Usted sabe, pues, mi niño.
0: King Africa.
1: Porfa, Julio, vamos. Escuchando en todo caso el programa. Listo, amigazo.
0: Buen
1: abrazo.
0: Ningún problema. Ok. Oye, tengo que decirlo, ¿eh? Ahí tenemos un buen muchacho. Saludos, máquina, que estén bien. Yo más mojado que Diuca. Saludos a Juanca, ¿eh? Tremendo Juanca ahí. Saludos también a Joche. Saludos a Marcelo. Saludos a Marcelo. Carmen Muñoz, ¿cómo le va, Carmencita Muñoz? Tremenda. Oye, por acá, saludos al caballero que se le congeló Chimuelo, ¿ah? Sí, lamentablemente, ¿eh? Lo perdimos. Sí, a nuestro amigo el señor Ganso, o sea, el señor Viejo Los Cachos. El Viejo Los Cachos, compita, con estos fríos de estos últimos días. Y de verdad que ya no tiene ni ganas de sentarse, te digo el tiro. Sí, Berre. María Carreño, hola Julito, ¿cómo está? Muy bien, María Carreño, saludito. Toques un temita del grupo 5, que me dio sed. Dios mío, esta gente, por Dios, ¿eh?

0: Oye, al viejo Los Cayos le creció el pelo.
1: Pa'l frío. Este es pa'l frío, maquinón. Pa'l frío. Hoy día es viernes, pues, hermano. Hoy día es viernes. Aquí acostadito, aquí con mi vieja regaloneando. Aquí, pues, hermano.
0: Ahí está tomándose un alto del crimen.

0: en el Iquiqueño.
1: Gracias, mi culito, regalón. Buena, buena, qué bien. Escuchando ahí su programa y esperando que en África y a los camarados vamos el domingo.

0: Oye, le quiero mandar un saludito a mi hijo Renato, que está en este momento escuchándome la radio ahí con todo 95.3. Y bueno, la señal online www.radioretail.cl. Saludito para Renatito, saludito para Sofía ahí motivado. Te apuesto que me va a pedir algo de Michael Jackson. Sí, algo de Michael, ¿se puede o no? Sí. Se viene el no todo el reggaetón. A prepararse.
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0: ¿Me estará escuchando, no, Don Renatix? Ahí, saludito para Don Renato. Mi bebé hermoso. Oye, por acá, un saludito para mi suegra Nilda. De parte de su yerno Luis Robert. Tremendo, Luis. Motivado por acá.
2: Hola, tío nuclear, ¿cómo estás? Aquí te habla tu amigo Michael P. Jackson.
3: Rasmus de manjar.
2: Bien nuclear, ¿te podrías colocar algún tema de un Ayuwaki? Y un saludo para el amigo Mauricio Antonio.
3: ¡Cangrio!
0: Ahí está, Dios mío, señor. Está bien. No, sí, están todos en terapia. Están todos en terapia. Sí, hay que decirlo. Están todos en terapia. Empezando por Mauricio Antonio.
2: ¡Ayuwaki!
0: Ahí está, pues. Ahí está, muy bien, tremendo.
2: Please help me, are you okay?
0: ¿Cuántos hay? Saludito para Christopher Monsalve. Saludos desde Valdivia, Rey, se enciende arriba. Por acá.
4: Estamos hablando en serio, amigo, no estamos hablando de juego.
0: Oiga, por favor. El cuartelero de Guadalquero. Tremendo.
5: Julio, juegue.
0: Dígame.
5: Para Los Ángeles son los pasajes.
0: Ah, los.
5: Y domingo voy para allá. Y vamos a ver si es que enganchamos.
0: Ah, muy bien.
5: El jefe tiene que soltar las lucas. Si no.
0: Muy bien, muy bien. Cumple. No le des más trago a ese hombre, por favor.
6: Terapia.
0: Ahí está. Tanto en terapia. Oye, 10 de la noche con 13 minutos, 10 de la noche con 13 minutitos. Me voy a una pequeña pausa comercial cortita y a la vuelta se viene el notado reggaetón. Así que a prepararse, Rey, se viene con todo acá por la número 1. Y aprovecho para mandarle un saludito a mi bebé hermoso que me está escuchando ahí por la señal online, Renatito Gurra. Ahí está, tremendo.
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0: Nos vamos a una pausa, ¿no? Sí, nos vamos a una pausa.
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0: ¡Comenzamos!

Oye, tengo que decirlo que a mis hijos les encanta esta música. ¿Quién habrá sido el que le inculcó esta buena música? Odian a Bad Bunny, pero aman a Michael Jackson. Aman la música de los 80, brother. Es que esta era música, brother, ¿eh? Hay que decirlo. Y hablando de convento, le mandamos un saludito a la hermana Nancy, que en este momento está esperando ahí. En el confesionario está esperando un gatito cabernet.

0: Ay, Dios mío, señor. Buenas noches, Miriam Piña. Ahí sí, ya. Me acaban de informar de que en el confesionario está la hermana Nancy confesando. No, está ingresando a todos los que se van a confesar este domingo. Sí, la hermana Nancy dijo que el primero que se va a confesar va a ser Chimuelo.
1: Maquinol, maestro.
0: Dígame, hijo.
1: ¿Qué pasará con el Tejita, con esta música? ¿Cómo estará saltando en la cama? ¿Qué va a estar saltando? Hoy día es viernes, el Tejita Fai, que hoy día es viernes. ¿A dónde está el Tejita?
0: Anda sacando camarones, mijo. Anda sacando camarones nocturnos con su compadre Mauricio Antonio. Para hacer camarones con manjar.
2: Julio, yo tengo una virtud. Aunque no lo escuche, o sea, aunque no lo crea, me puedo servir mis tragos, pero de repente, ¡pum! Me pasa un sistema que me pongo sanguíneo así al toque.
0: Te estás juntando mucho con... Sí.
1: ¿Dónde estáis, piruja?
0: Saludito. Oye, que le gusta el peluceo. Ya son las 10 de la noche con 23 minutos. Este programa en este momento pasa a ser ya un programa para mayores de 21 años, ¿eh? Tengo que decirlo. Oye, Julito, la hermana Nancy por acá, linda música de la 80-90. Consulta, ¿cuánto habrá un evento 80-90? Amiga, la próxima semana ya

0: ya no hay disco aquí en Linares, solamente centros de evento nomás, perrena. Por acá nos vamos de inmediato.
1: Buenas noches, DJ Nuclear, escuchando aquí la mejor música de Michael Jackson. ¡Buena, buen tema, de bueno! Claro. Ya, un bueno, saludo al tío, al jefe de jefe, que bueno, me sale menos, al jefe de jefe.
0: Sí,
1: un
0: bueno.
1: Saludo a Civita Quiroz de la Tosca, a don Carlos Retamal. Un saludo a mi compadre, bo, mi compadre Mauricio. Mauricio, lo de parte es la mío. Mauricio.
0: Mauricio.
1: ¿Y quién me falta? El Jimmy Prima, al Tecito Amarillo,
0: muy
1: al
0: bien.
1: Rorro, Rorro. Y un saludo al Loito del Aire también, a todos los que están en sintonía, Marquito Peludo también, Marquito Pelado. Ya de Gino Fier, póngale color nomás, póngale color nomás. Hoy es viernes.
0: Y tu cuerpo lo sabe.
1: Adelante, estudio con DJ.
2: Status, discotec.
0: Ya, no, este se fue. Este piensa que está en el Hotel Astur. ¿Ah?
2: Status, buena, Tejita, lo escuché, qué buena, compadre.
0: Ahí está bien.
2: ¿Dónde está la picada, los camarones? Vamos a hacerla por ahí, Tejita, qué buena.
0: No le den más trago a ese hombre, no le den más trago. ¡Guardia! ¡Guardia! ¡Guardia! ¡Retírelo, por favor, de la barra! ¡Retírelo! ¡Retírelo! ¡Se está convirtiendo en zombie! ¡Retírelo!
3: Llámanos al WhatsApp. Más 569-7520-5555.

¡Saludito! Estamos en vivo y en directo con Don Rena. Ahí está, saludito Don Rena, muy bien motivado Don Rena, arriba se enciende, vámonos. Oye, vamos a tocar un tema de Blur.

Ahí está, mi hijo. ¡Se enciende arriba!

0: buenas noches, Julito Urra, ¿cómo está usted?
1: Buenas noches, bueno, amigo.
0: La gente de acá de la Villa Estero El Molino está muy molesto porque ya llevan 4 horas sin suministro eléctrico. Quizás a qué empresa le corresponde, si es a Luz Linares,
1: Luz Linares,
0: o a la empresa de CGE. Así que ya, pues sí, pónganse las pilas.
1: Amigo mío, le corresponde al departamento de emergencia de CGE Linares. Así que le hacemos el llamado a los chicos de CGE para que vayan a ver lo que está sucediendo en Villa Estero El Molino, ya que están hace 4 horas sin suministro eléctrico. Le mando un saludito a mi hijo Renato Urra, que está ahí en sintonía, la número 1. ¿Qué estás haciendo? ¿Qué estás haciendo, don Rena? Motivado. Tremendo el día de hoy, super viernes, por acá nos vamos.
2: DJ Nubler, tienes un temita de la Bonnie Tyler, que ayer falleció ayer la Bonnie Tyler a los 75 años. Tocas el tema ese de ¡Y vida hero! Ese, necesito un héroe. Buen tema ese. Me gustaba la Bonnie Tyler, a mí me gustaba. Tocas un temita de la Bonnie Tyler. Ya, adelante estudio.
1: Ay, buena la Bonnie Tyler, Brena. Se nos fue. Ahí está Don Rena, escuchando vía online, vía computador. No, está todo un informático, mi hijo, hay que decirlo. Sí, Brena, hay que decirlo. Ahí está todo un informático, escuchando Potencia Atómica a su papá por señal online. www.radiorotl.cl. Tremendo. Saludos para Johnny Romero, DJ Style Chile. Por acá nos vamos.
3: Hoy día te toca el raspaje de manjar, Mauricio Antonio.
0: Julio, el último audio. Ya. Aquí en África, porfa, mezclese uno para dormir tranquilito, por mi hijo. ¿Le parece, viejo, porfa? King África, puede ser.
1: Ya, un King África, por favor. Póngale el cachete, pechito y ombligo de King África. ¿Se puede, no? ¿Sí? Ahí está bien.
3: Vaya a creer, Julito Gorda, DJ Nuclear. Allá en el sector Nuevo Amanecer, Enrique Chacón, el único poste que tiene techo.

0: Raspado de manca. Como también puede ser raspado de muralla.
1: Esas son las reuniones nocturnas del Mauricio Antonio con el jefe. Cachete,

0: DJ Nuclear, oye, dígale al amigo Mauricio Antonio, si quiere dormir rápido, dile que se ponga un martillazo como se ponía Tommy Jerry, lo que queda durmiendo al tiro. Dile que se ponga un martillazo, no, en la zambeca, no, y...
1: Saludito para Jerek.
2: Hola, Julio. Por ahí va, por ahí va. Bien, mezcle como guste. Saludos a todos los que

Un saludito, DJ Nuclear, ahí al gran conductor de los buses Garrido, que transporta al personal de los Frutas del Maipo, Ruta 5 Sur, al grande, al único, Andrés Riquelme. También un saludito a toda la contingencia de seguridad que está ahí de turno, compadrito. A todos los guardias de los Frutos del Maipo, los grandes.

desde la séptima región de Chile, amigo mío, Linares. Saluditos para la perla del Pacífico, Valparaíso de mi amor. ¡Nos vamos!

0: Mira, mira, mira, me está viendo Brinca y la Sonora Dinamita.
1: Aquí vamos disfrutando de la música de Potencia Tónica con la señorita Carolina y Don Manuel, que aquí del paseo de compañero al 100% en este super viernes, Radio Tropical Latina, Potencia Tónica, RTL 95.3, DJ Nuclear.
2: ¡Oye! ¡Me equivoqué, compadrito! Ah, me tiraron el poco pelo que tenía. Es Catalina el nombre, Catalina. Es
0: dance, dance, dance, dance, dance, dance, Catalina.

0: ¿Y mi prima? ¿Dónde está el subtítulo? No se le entendió nada. Porfa.
1: DJ Nutler, ¿podrías tirarte la versión actualizada de tu tornamesas ahí de The Doors? Riders on the Storm.

0: cambia de recorrido entonces. Me gustan los que suenan cantando, los que suenan en el chicle, los que suenan en esta figurita. Aguante, compadre, este es el medio público. Y ahora una de Creedence Clearwater Revival ahí para la fiesta Catalina Carolina.
1: No, se la voy a mezclar con Queen.

0: Dios mío, esta gente, por Dios.
1: Cuerda para rato. Jueguito, bien, qué buena.
2: Usted tranquilito, Mauricio Antonio. Es lo que dijo el jefe. Con ese pechito de ombligo, ¿pa qué más?
0: Tengo que decirlo, ¿eh? Tengo que decirlo, están todos listos ya.

0: A la vuelta de comerciales, a la vuelta de comerciales.
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0: Oye, para que después no piensen que esto es un mega mía. No, no, no. Oye, la hermana Nancy en este momento ya confesó como a 20 ya. Y ninguno le trajo un gatito, ¿sabe?, de carne, ¿eh? Ninguno. Saludos para Manuel Jesús. Ahí, desde la, el burro de la rosa. Ahí, saludos para él, ¿eh? Motivado. A la vuelta de comerciales nos despedimos. 10 para las 23. 10 para las 23.
1: Jefe de jefe, no destapen las plantitas, no destapen las plantitas, que le hace mal el agüita y le hace mal la helada también, compadre. Este humito es otro buque.
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0: nos vamos despidiendo el día de hoy, brother. 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Nos vamos despidiendo, amigo mío. Chao, chao, chao, chao, chao.
1: Gracias, hermano, gracias. Las tengo en Indo, hermano, las tengo en Indo. Indo, estamos más bacanes ahora. Sí, estamos más bacanes, hermano.
2: Mi gran amigo Julio Urra.
0: Dígame, amigo.
2: Me saco el sombrero.
0: Tremendo.
2: No soy tan patero como dice el señor de los cachos, pero igual me saco el sombrero. Bien, Julio. Excelente programa. Compartiendo con y tirando las tallas por ahí, pues. Con Jimmy Prima y el amigo Molina. Igual, excelente. Que tenga buen retorno a su casa.
0: Muchas gracias.
2: Con su líder. Y a Popurla. Y bien. Bendiciones.
0: Ahí, cuídese. Elliot. Elliot.
2: Grande, estamos viéndolo el día lunes, escuchando Potencia Atómica.
0: Tremendo. Nos vamos, nos vamos, nos vamos. Que tengan un maravilloso fin de semana. Nos vemos el lunes, si Dios así lo permite. Lunes 13. Lunes 13, máquina. Nos vemos.
1: Tranquilo, papá. Tranquilo, papá.
0: Que tengan un maravilloso fin de semana. Chao, chao, chao, chao, chao, chao, chao, chao, chao, chao, chao, chao. Junto al nuclear el día de hoy. Nos vemos. Saludito ahí al mano ahí. Tremendo.
1: Chao, Juliturra. Lindo descanso, mi hermano.
0: Muy bien, máquina.

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1: Radio Tropical Latina te da la hora. 11:02.
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0: 11:33.
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1: 1:57.

0: 2 y 7 minutos.
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1: Y un minuto.
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0: Y ya comenzamos a disfrutar junto a la portada musical Caravana Tropical. Bien tropicalísimo el día de hoy, como cada jornada. Les saludamos cordialmente hoy con la temperatura de 11,1 grados a esta hora. Rico, hay bastante humedad, sí. Hay una pequeña llovina, podríamos decir también, y varias cositas más. Le vamos a estar contando el informe del tiempo. Vamos a estar también con saluditos, pedidos musicales. Como siempre, acompañamos de aquí hasta un par de minutos más, ¿no? Sí, porque ahora usted ya como un par de minutos más, y de aquí a las 13 horas llega rapidito. Ya son las 9:15 ya. No había empezado recién. Pero bueno, así es la vida, señores. Contento, feliz de acompañarles. Qué rico. Un nuevo fin de semana.
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0: En este día sábado. Oh, mira, estamos a 11 más encima. ¿Qué te parece?

junto a todos ustedes. Está terminando una semanita más. Recordad que la se viene de un día ahí al medio, el día jueves 16, que es feriado. Muchos van a hacer sanguchito, como se dice para ahí.

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1: Todo listo, todo dispuesto ya para comenzar a ponerle ritmo esta mañana. ¿Qué tenemos que hacer, señores? Contento, señor, contento. Feliz, feliz, feliz. Un nuevo día más con harto ánimo, con harta buena energía para acompañarles. Solo buena.

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1: Así te quiero yo, con Emma, por amor, por alegría, por felicidad para el día de hoy.

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0: mientras esperamos la fotito. Gracias, paralitas. Ay, ay, qué rico. 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Claro que sí, saluditos, pedidos musicales, recuerde, como siempre ya. 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
0: 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Póngale, póngale, póngale. Para ti. Oh, recordando, se le cayó el carnet, pero brígido, dijo Leo Rey, ¿eh? Brígido, brígido, brígido, señores. ¿Quién no se acuerda de los fantasmas del Caribe? No, no, son los Piratas del Caribe, no, no, no. Esa es otra cosa, es una película, los Piratas del Caribe. Hey, son los fantasmas del Caribe, esto será un poquito más complicado. En la Tropical Latina, muchacha triste, no esté triste, contentos, felices. Y como si...

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Vega, sopa de pelletas con palta, uy. Mira, después vamos a desglosar más o menos esta fotito que me llegó por aquí, ¿eh? Como una experiencia enseña. ¡Qué rico! Sopa de pilleras con paltita. Para quedar activado, ¿eh? Aquí uno solamente café pelado. Puro café nomás peladito, ¿eh? Lo que hay nomás, pues, no hay para más. Ten contento.

0: de San Carlos Ñuble.
1: Está activado ya Lucho Maraba y mira cómo está también este
0: y mi gran amigo.
1: Ah, oh, no comí nada, oye. No le voy a comer todo desarrollado.
0: Vale, y píntele bonito.
1: Oh, que está rico desarrollado, papá. Tan bueno hoy día, hoy. De aquí uno puro café, nomás pelado. Ponele el uso, paraba.
0: Un fierro es calentón y por el hueco también. A la
1: también, me gustó. Mira, yo no dije nada, esta vez. ¿Cuándo se estáis seguro nomás? Cosa, Oye, la misma película, todos los meses, lo mismo, oye. Oh, Dios mío. ¿Cuándo se estáis seguro nomás?
2: Cuando si estáis seguro nomás, cuando si estáis seguro.
1: Levantate,
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bandas por ahí en su tiempo. Y claro que sí, que aquí recordamos a algunas de ellas, señores. En la Radio Calica toda la vida. 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Nuestro amigo Apoyo, están los titulares hasta ahora. Hay un puro suplente, ¿no? O titular también. Bueno, ya. Saludos para Patito Flores por ahí. También para amigo Apoyo. Y saludo grande también para Chico Pata. Buena, buena, Chico Pata. Y los suplentes por ahí van en camino, creo. Amigo Arnold y Brandon también, el saludo cordial, los chiquillos, Pescadería, Cevichería y Bahía San Andrés, local 5, interior del mercado central de Linares, y el local 3 de Chacabuco, 381. 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Póngale más Patito, ¿eh? Póngale todo el ritmo, mi guachito, nomás. ¿Cómo anda la cosa? Escuchaste este audio que me mandó recién Patito, oiga. ¿Cómo está Patito? ¿Cómo anda ese cuerpo? Se ha mejorado un poquito, ¿no? A ver qué me dice Patito, ¿ah? ¿Eh? A ver qué me dice. A ver, ¿aló? ¿Sí? ¿Cómo está mi guachito? ¡Oh, mira! No, si es una bestia, Sosa. ¿Quién es el problema con Patito? Patito es una verdadera máquina. Patito no le dice, upa, y chalupa, el tiro nomás, no la piensa mucho. ¿Eh? No, te pasa nomás. Así, así, ojalá todos fueran iguales, oye. Patito, yo te felicito, ojalá todos fueran iguales, ¿eh? Ya, te pusiste, gritó ya. Ay, ay, ay, güey. Ya, entonces póngale talento, algún reporte, alguna cosita. Le ha llegado mercadería, Patito. Ahí me avisa para acá nomás. 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
0: Oye, en un ratito más, sobre todos los auditores, vamos a contar el informe del tiempo. Bueno, trae novedades, señores, el informe del tiempo. Se acerca un nuevo sistema frontal y que ya está a la vista, ¿eh? A la vista de los mapas siniestricos. Aparece, sale por ahí el tonto. Y... ya, pero de ahí le vamos a contar lo que se viene, las novedades que vamos a tener para la semana. Vamos a tener día intenso, señores, ¿eh? Ya martes en la noche, ya. Ay, ay, ay. Antes de la noche, miércoles y jueves. Hay que ver esos dos días, señores. Miércoles y jueves. Que se vienen intensos, mi amigo. Ya le vamos a contar eso. Recuerde que vamos actualizando cada día el informe del tiempo para ir sabiendo lo que va a pasar con este nuevo sistema frontal que viene con toto, ¿eh? Como se dice por ahí, ¿eh? Viene con ganas el tonto y... pero vamos a ver qué es lo que pasa. ¡Aló! ¡Buenos días!
2: Buenos días, Maxito.
0: ¿Cómo está, mi niña?
2: Buenos días para Fabito. No sé si estará esté, que sea un excelente solo día para él y para mí. Y para usted igual.
0: Aquí no llega nadie aquí.
2: Oiga, qué sabios consejos está dando, ¿ah?
0: ¿Qué cosa? ¡Ah, sí, po!
2: Un saludito para usted, mi cariñosito, y para todos. Ojalá Jorgito de...
0: oye, en todo caso, y ratón cántara.
2: De como señales de vida.
0: Ratón, ¿está por ahí o no?
2: Sábado, ¿no?
0: Ah, perdido, oye.
2: Ya, mi niño, según la sintonía, como todos los días,
0: andaba
2: como siempre.
0: De parranda.
2: Y yo quiero en la tardecita, ¿no?
0: Oye, acuérdese, mi niña, que vaya bien.
2: Escuchar en la...
0: buen
2: en
0: fin
2: la
0: de semana. Saludos ahí a la... señora Patti, que está en sintonía. Saludos cordiales para usted. Que le vaya excelente. Buen fin de semana. Oye, saludamos ahí al amigo Lucito Barahada, ¿no? Que está dando un cafecito por ahí, un tecito. Con pancito. Deja de ampliar la foto, ¿no? Con arrollado, ¿no? Qué rico, oye. Buena Lucio Barahada, ¿no? Hasta fuerza nomás para trabajar el día de hoy. Póndele Lucio Barahada, ¿no? Y saludos a nuestro amigo Genaro también, que está en sintonía. Oye, está buena esas sopa y pillitas con paltita, oye, gordito, ¿no? Calentita. Extraordinario. Saludos ahí para la fábrica de calzado Gutiérrez, ¿eh? Saludos para el tío Gutiérrez, para Lito, para Genaro. Y también para el maestro Tolosa. Oye, está complicado todavía el maestro Tolosa. Como que, vamos, que quiere, no quiere. Oye, pero vamos con todo el año, no más fuerza, ¿eh? Vamos, Tolosita, vamos, que se puede, ¿eh? A recuperarse, cabrito, ¿eh? Estaba ahí, va mejorando, pero volvimos nuevamente. Es lo que se avanzó. Ya se perdió lo que se avanzó, pues volvimos para atrás otra vez. Así que, chuta, ¿eh? Vamos ahí. Saludos grandes a nuestro amigo ahí, Macho Tolosa. Fuerza para él y toda su familia. Vamos, que se puede. Ya, señores, a esta hora de la mañana le acompañamos en la RTL. Oye, hoy día hay partido, señores, ¿eh? Así que hoy día hay dos partidos, así que pónganle nomás a los buenos para la pelotita. Hoy día por el Mundial, ya terminando los cuartos de final. A las 17 horas 5 de la tarde, ¿eh? Buen partido, ¿eh? Noruega con Inglaterra. ¡Ay, ay, ay, cabrito! Como se dice por ahí, choque de titanes el día de hoy, ¿eh? Noruega con Inglaterra. Y a las 21 horas, este sí que van a estar todos ahí pendientes, ¿eh? Oye, yo no sé por qué la gente quiere que puro pierda Argentina, güey. Bueno. Estaba dando un reportaje por aquí, ¿a dónde? Ah, estaba viendo el canal C5 Noticias, que es Argentina. Y dice aquí... Toda la gente los tiene mala, dice. Estaba viendo aquí. Estaban hablando ahí. Los argentinos que dicen, la gente los tiene mal, ¿no? Que son sobraditos. Ah, y de repente hay cosas cuádricas por ahí, cosas oscuras. Ya, entonces el día de hoy a las 17 horas, como les dije yo, 5 de la tarde, Noruega, Inglaterra. Y a las 21 horas, 9 de la noche, Argentina, Suiza. ¡Ay, ay, ay! Se viene con todo, señores. Así que estar atento a estos dos partidos del día de hoy, porque se viene bueno. Somos la radio que alegra toda la vida. Continuamos con buena música, chiquillos, acompañándoles, ¿eh? Eso me gustó. Quiero un sombrero de guanuna. Póngale, póngale ritmo. Mañana juega Linares, ¿eh? Recuerde que Carlitos, va a tener Carlitos por aquí, ¿eh? Claro que sí, Carlitos va a andar por aquí por los estudios un ratito más de la ruta del depo, ¿eh? Recuerde, ¿eh? Un nuevo aprendiz. La va a tener que enseñar otra vez, oye. Otra vez, cabrito. Tengo mala experiencia con los aprendices, oye. Aprenden, sí, no, sí, aprenden. Uno cuando enseña, aprende. Pero como dice el dicho, crea cuervos y te sacarán los ojos. Vamos.

0: De vamos a la pausa comercial, chiquillo. Usted siga dejando su mensaje en nuestro WhatsApp.
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0: Claro que sí, saludos, pedidos musicales, saludos de los que están de cumpleaños, aniversario de matrimonio, Benito, onomástico el día de hoy. Ya luego le contamos el informe del tiempo, hasta cositas para acompañarles de aquí hasta las 13 horas en nuestra primera parte, ¿eh? Porque después de la tardecita estamos de vuelta nuevamente para entregarle lo mejor en la radio que alegra la vida.

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1: Radio Tropical Latina te da la hora. 10:02.
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1: Vamos a ponerle ritmo para trabajar contento, para trabajar feliz. Saludamos a la gente que está ahí en el Mercado Central de Linares. Vamos, chiquillos, ahí en el peatonal, en todas las ferias libres, en la Feria de la Pulga. Póngale, los amigos de la locomoción colectiva. Ritmo, alegría, felicidad. Entusiasmo, chiquillos, para el día de hoy. Y todos los días, sí, pues,

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0: Ya, esperamos actualización del informe del tiempo, señores, y ya en la próxima media hora le vamos a contar cómo van a estar las condiciones para estos días y lo que se viene para la semana, que lo vamos a ir monitoreando para que nos vamos preparando. Como siempre, chiquillos, hay que prevenir. Fíjense para que este amigo Luchito dice, somos de Suiza. Oh, que tenía razón lo que dije yo. Oye, pero te estoy tomando alguna cosita, ¿no? Siempre mandáis fotitos, hasta ahora preparando también chelada, cabrito. Los días sábados, ¿qué pasó hoy día? No, está mala la cosa. Está la vaca flaca, oye. Ahí esperamos alguna fotito, alguna cosita. Pero para el amigo Luchito ahí que está. Ahí llegó la foto. Claro, oye, no tiene que perder la. No tiene que perder la hebra, como se dice. Tiene que seguirlo, como si le vamos a estar. Este es del día, ¿no? Oh, ya, el cabrito. Una Kilmen. Buena, papá. Póngale, ¿no? Como siempre, Ya, pues saludito al amigo Luchito ahí que está en sintonía. De la Tópica Latina, la que le gravita. ¿Qué más por estos laditos? Silvia Quiroz, saludos, buenos días.
2: Maxito, buenos días.
0: Buenos días, ¿cómo está
2: mi niña? Saludito para usted, para su familia, saludos. Y para Juanito también. Para el Guarancito, para Tito Techito Amarillo, para el Tejita, a la señora Jimenita.
0: ¿Sería el ratón o no?
2: A don Víctor.
0: Allá que anda perdido, oye.
2: A todos los que escuchan el programa. A Silvito con su señora María Inés, mi amiga Mercedes Campo. Bueno, a todos.
0: Ya.
2: Al lobito del aire también, que le vaya bien en su recorrido que hace en la carretera.
0: Debe que el amigo
2: tenga mucho
0: para
2: cuidado
0: Sorno.
2: Y que se cuide.
0: Anuncie de Santiago para Sorno. Ay,
2: que Diosito lo acompañe.
0: Exactamente.
2: Ya. Por acá está nubladito.
0: Sí, no hace frío, sí.
2: Y no hace tanto frío.
0: No, pues.
2: Ya. Silvio Quiroz de las Toscas.
0: Me parece bien.
2: Cancioncita de la María José Quintanilla, Maxito, por favor, ya. Que tenga una linda jornada, un buen fin de semana.
0: Igualmente, para usted.
2: Yo hice pan tempranito, Maxito.
0: ¿Cómo?
2: Yo hice pan tempranito, Maxito.
0: Oh, qué rico.
2: Ya tomé matecito.
0: Ya, José.
2: Ya.
0: Ya, tomo matecito, oiga. Oiga, vamos a programar unos temas. Ahora, este es bueno, Desde antiguo, Ahora me divierto. Claro que sí, si tiene harto temido, así que iremos a programar esto. Así que ya te disfrutó ya de un rico, de una rica desayuno, de un rico desayuno. Y así de una rica once, ya no. Es para la tarde, oiga. Un rico desayuno, me parece excelente. Saludos cordiales para usted, que le vaya muy bien.
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0: Pongamos el ritmo, la María José Quintanilla, Ahora me divierto. 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
2: La señal horaria en RTL.
1: 10 y 31 minutos.
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0: mira, Patito Flores está enfermito, pero baila igual nomás Patito Flores, oye. El amigo Apoyo, no se queda atrás, ¿eh? El chico Patas, no olvídate cómo anda, oye. Anda feliz, el Tecno Choni. Oye, saludos para el amigo ahí, para el Tecno Choni, psicopata, mira, psicopata, mira, escucha, anda. Se me perdieron, loco, no, aquí está, mira, escucha, psicopata, mira. Mira, buena, Tecno Choni. Vamos, psicopata. Pónele baile. Vamos, mira, ahí suena, pero... ¿Para qué te cuento cómo suena? Mira, escuchemos un ratito, mira cómo escucha, cómo suena. Suena, pero extraordinario, y... Y sábado se vienen los bailables RTL. Completamente en vivo y en directo. Dice: vamos, chico, mata. Tecno Choni. ¿Qué pasó, oye?
1: Bueno, psicopata, ¿te acordé cuando íbamos a la disco con la casaca de cuero que parecía el zorro ahí? Pues la buena, ¿te recordáis esa música? Tecno Troni. Oston Sonrivo, Oston Light, ¿te acordáis?
0: Mira. ¿Te acordáis o no te acordáis, oye, psicopata?
1: Bueno, psicopata, ¿te acordé cuando íbamos a la disco con la casaca de cuero que parecía el zorro ahí? Buena, ¿te recordáis esa música? Tecno Troni. Oston Sonrivo, Oston Light, ¿te acordáis?
0: Ah, ya, ahora, ¿cómo dice? This beat is Tecno Choni. Buena, Tecno Choni, ya. Saludos para los chiquillos que están en sintonía de la RTL. Por favor, una pincelada nomás. Claro que sí, ¿eh? 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Me parece excelente, ¿eh? Oye, me preguntan aquí por el informe del tiempo. Ya, vamos a dar el informe del tiempo, pero quiero con presentación. Quiero con presentación del informe del tiempo. Mucha atención, señores. Para que usted sepa cómo va a estar estos días. Ahí dice...

0: Oh, ¿te acordás de esto, no? Oye, les quiero contar a los que están en sintonía. Oye, saludos para el ranchero Vargas, que está escuchando la radio a esta hora. Pues el ranchero, ¿eh? Buen fin de semana. Dale con todo nomás, cuando estés seguro nomás también, rancherito, ¿eh? Póndele, póndele, ya. Les cuento, señores, temperatura de momento 12,3 grados. Y las temperaturas están, las mínimas, yo les dije, chiquillos, están altas. Y van a seguir estando altas las mínimas, ¿eh? Y las máximas también, de repente, se van a alzar, como se dice, ¿eh? Oye, recordarles que la mínima al día de hoy fue a las 8 de la mañana con 9 minutos y fue de 10,8 grados. ¿Ya? ¿Se da cuenta, no? La humedad del momento, un 98%, 12,3 la temperatura del momento. ¿Qué es lo que se espera para el día de hoy? Esperamos entre 15 a 16 grados, no deja de ser, señores. ¿Eh? Esperamos que pase un poquito la niebla. Se podría despejar durante la tarde, pero muy poco. Al final tendremos cielos parciales. Como que va a querer o no va a querer, pero ahí vamos a ver qué es lo que va a pasar, ¿eh? Si llegáramos a ver a un solcito sería después de las 14 horas más o menos. Hoy, ¿se han dado cuenta? Así como que de repente el solcito aparece y hasta ahí nomás llega porque aparecen unas nubes después. Así, así va a estar la cosa el día de hoy. No hay nada más que señalar en esta jornada y durante todos estos días, ¿eh? Lo que es mañana domingo, una mínima de 7, se da cuenta que están altas las mínimas, y una máxima de 15 nuevamente, ¿eh? El tiempo va a estar mañana casi igual que el día de hoy, prácticamente, casi lo mismo. Para el día lunes, nada que contar, una mínima de 5, una máxima de 16, ay, ay, ay, también con cielos parciales. Para el día martes, esperamos una mínima de 8 y una máxima de 15. Se dan cuenta que están lo que son las mínimas altas, ¿ah? ¿Eh? Así que cielo parcial el día martes, pero, ay, ay, ay, ya, aquí les voy a comentar algo yo a ustedes que están en sintonía ya del día martes, se escuche muy bien. Para el día martes, señores, esperamos, cámbiese para el día martes al tiro aquí. Ya, el día martes esperamos niebla matinal, cielos parciales variando a nublado, ya, pero el día martes, ya después, antes del mediodía o después del mediodía, el martes, va a empezar a correr un vientecito. Un vientecito que nos va a acompañar, chiquillos, ¿eh? Este sistema frontal que llega, señores, el día miércoles, pero ya el día martes se va a llegar a sentir con viento. Viento que va a comenzar de a poquito y va a ir aumentando. Viento que nos va a acompañar durante todo el martes en la tarde, ¿ah? ¿Eh? Y estarán cielos cubiertos variando a nublado, lo que es el día martes. Para el día miércoles esperamos una mínima de 11, una máxima de 13. Y esperamos ya precipitaciones para el día miércoles que podrían comenzar a eso de las 6, 7 de la mañana para lo que es el día miércoles, señores. Un viento que los va a acompañar todo el día miércoles. Un viento que podría llegar hasta 40 kilómetros por hora, ¿eh? No deja de ser, chiquillo. Vamos a tener bastante viento lo que es el miércoles y el jueves. ¿Cuánta lluvia se está pronosticando hasta el momento? Porque esto lo vamos a ir analizando. Faltan días, pero hasta el momento. Para el día miércoles se esperan 50 milímetros de agua. Para el día jueves se esperan 60. Para el día viernes 30. Y para el próximo sábado, 10 milímetros. Y para el próximo domingo, 4. Y para el próximo lunes, 8. Oye, ¿qué pasó aquí? Hoy me están saliendo con lluvia desde el miércoles, jueves, viernes, sábado, domingo y lunes de la próxima semana. Pero hay que... A ver, son dos días los más complicados, señores. El miércoles y el jueves, que vamos a tener bastante lluvia. Con viento, este viene con viento, este sistema frontal, señores. Eso es lo que aparece hasta el momento. Esto puede variar, ¿ya? Y considerablemente, a favor o en contra. Es decir, puede salir más agüita, porque todavía viene del océano el sistema frontal. Entonces, eso es lo que se dice ahora. Pero ya el día martes, yo creo, vamos a ir sabiendo muy bien qué es lo que va a pasar con la lluvia. ¿Acaso va a ser más o menos las precipitaciones que se vienen para la próxima semana? Estamos hablando que hasta el momento tendríamos lluvia el miércoles y jueves, lo más intenso. El viernes también, el sábado, domingo y lunes de la próxima semana. Esperamos varios días con precipitaciones, ¿ya? Eso es lo que le podemos contar para que usted... O vamos de a poquito todo, tomando los resguardos correspondientes. para lo que se viene en la próxima semana, que es un sistema frontal con viento. Ah, sí, este viene con viento, señores, así que hay que prepararse nomás, como se dice, a estar preparado. Ahí está completísimo el informe del tiempo para nuestros auditores que están en sintonía. ¡Aló!
1: ¡Hola, don Maxi! Oiga, que va a cambiar el tiempo, oiga, me importa, ya le quiqueño vamos con la mínima baja, salimos con la alta y nos toca un tornado y llegamos a la casa bien, bien mal.
0: Ya, que le vaya bien nomás, que le vaya excelente, prepárate nomás, no te llegaste el viento nomás ese día, de verdad, no sé qué ponerle nomás. ¿Qué más a esta hora? ¡Aló!
2: Hola, don Maxi, ¿cómo estás? No, Marco, Marquito. Acá en su rancho. Escuchando la mañana entretenida. Liderando la mañana con Maximiliano ¿ya? Soto y todos sus fan club. Aquí estamos con Maximiliano Soto.
0: ¿Cómo estás?
2: Escuchándote.
0: Marco Menudo.
2: Esas tallas que diréis que son buenas. Pachillán, pachillán, pachillán.
0: Ah, eso, buenas,
2: don Maximiliano.
0: Para usted, sí.
2: Para todos los que están escuchando, para todos. Ahí a los chicos de la pescadería en primer lugar. Al Patito, al Gonzalo. Al... no sé quién estará, Chico Pata, Larno, no sé, o el Brando, no sé, ya, salud para ti también.
0: Se nos sabe, no opine.
2: Y saludito para Silvita de las Tocas, Silvita, también lo estoy sí, escuchando, pues, así que saludito para usted. Y quedan para todos los que están escuchando,
0: me
2: dije.
0: Me parece
2: todos,
0: bien, Marquito.
2: Para todos. Para el pariente Guayguay, también está ahí, pues. Al pariente Guayguay, sí. Al pobre Silvito, a su esposa, a la señora Chanorri, al Lorito, al Teja. Al amigo caminero, bueno, en general para todos, pues. A Don Milton, salud para usted también. Y para el tema, Marcelito de Cauquenes, pues. Más importante, el cliente, el auditor.
0: Qué terrible,
2: más
0: qué
2: que tiene la gente. RTL. Eso es lo Marco Peludo por acá.
0: Marco Peludo.
2: ¿Cuál puede ser, oiga?
0: ¿Cuál?
2: Puede ser esa.
0: ¿Cuál?
2: No quiero envejecer. Oh. No, ni cagando. Ya, esa es la
0: música.
2: No quiero envejecer.
0: Cuidadito, voy a
2: ir con de que esté. ¿Cuál puede ser, oiga?
0: ¿Qué dijiste?
2: Puede ser esa. A ver. No quiero envejecer. No, ni cagando.
0: Oye, pues tú eres buena.
2: No quiero envejecer. Maximiliano Soto,
0: ya, hombre, ahí te busco la canción. Mira. Ay, oye. Mira.
2: Ahora sí te escucho nomás despacito, porque el parlante no puedo ponerlo. Porque el parlante como que ocupa toda la casa. Ya, Martín,
0: ¿qué es esto? Que le gusta escuchar la radio despacito. Ven a Marco Menudo. Ahí le buscamos la canción. No quiero envejecer, que se acabe, que se pare el tiempo, que no tenés. ¡Aló!
3: Bueno, Maximiliano Soto.
0: ¿Cómo está mi caso?
3: Prepárate
0: para la agüita, oye.
3: Soy Maximiliano Soto, tírate un mega mí. De un camión y taro de bueno, que Maximiliano Soto, acá de la fábrica Maya Baragüesa.
0: ¡Oh, amigo Miguel León! Saludos cordiales, páselo bien y disfrute nomás, ¿eh? En sintonía de la calibra la vida.
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0: Señores,
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0: Con esto nos vamos a la pausa. Después del informe del tiempo que lo vamos a ir actualizando, a prepararse. Tenemos lluvia, bastante lluvia, viento, varias cositas. Ojalá que no pase nada, señores, ¿eh? Pero bueno, no sacamos nada con decir eso. Siempre van a pasar cosas, ¿eh? Usted sabe que de repente los pulsos de agua son fuertes.

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2: Y dos minutos.
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0: estaba la música de estos chicos que tienen un nombre muy particular, ¿eh? Los Gorilas. Lloró mi corazón. Estos son los Gorilas. Todos los Gorilas.
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0: corazón de Benedolor, ahí estaban los Gorilas. La tropical latina, la radical, toda la vida la acompañamos en el liderando de la mañana. Oye, como el solcito quiere, vino, sabe lo perfecto. El informe del tiempo está dentro de lo normal, ¿eh? Ahí está ahora, la acompañamos. 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
0: Saludamos a las Cecilitas de Cauquenes. Oye, mira, me manda fotitos donde está preparando pancito amasado. Oye, qué rico, ¿eh? Y también pancito con chicharrones. Miren qué lindo, ¿eh? A las Cecilitas ahí de Cauquenes que están en sintonía, ¿cierto? Aló.
2: Hola, Marcito.
0: ¿Cómo está, mi niña?
2: Un gran saludo para...
0: Saludos para usted, Cecilita, tanto tiempo.
2: Para la gran audiencia y para Marquito Pelado, que lo estoy escuchando por ahí. ¿Sí? Tanto tiempo que nos escuchaba. Marco Peludo. Un gran abrazo a la distancia, pues, Marcito.
0: Saludos para ti, Cecilita,
2: por acá.
0: Ahí, Cecilita de Cauquenes, que están en sintonía, Cecilita. Ahí estamos mirando esa foto. Oiga, que tenga excelente fin de semana. Buen sábado, buen domingo también. Y todas esas cositas ricas que usted está vendiendo.
2: Oye, Masito, hoy tengo una exquisitez.
0: Oh, sí, estoy viendo ahí esos pancitos. Rico y también con chicharrón extraordinario.

0: Muy buenos días, amigo Masi.
1: ¿Cómo estás, amigo?
0: Fábrica de Maya.
1: Fábrica de Maya.
0: Envíame un saludito para mí hoy día, que estoy de cumpleaños.
1: ¡De cumpleaños, mi huevo!
0: 52 años, gracias a Diosito.
1: ¿Cuánto?
0: Envíame un saludito para mí hoy día, que estoy de cumpleaños. Cumplo 52 años, gracias a Diosito.
1: 52, maravilloso año. Me parece bien.
0: 52 años ya.
1: Vivido, pues.
0: Así que... Quería enviarle un saludo a mi mamá María Inés, mi esposa Bárbara.
1: Que lo pase bien el día de hoy, mi amigo.
0: Silvito, y a mi hijo Ale, que lo amo mucho.
1: Hoy día, guaguita.
0: Y si se podría tocar un temita de los ruiseñores. Y si se podría tocar un temita de los ruiseñores de la frontera, por favor.
1: Ruiseñores de la frontera.
0: Una cumbia ranchera buena de los ruiseñores.
1: De esa que dan gusto, oye.
0: Se le agradece.
1: Vamos a buscar algo ahí de los ruiseñores de la frontera. San querido, mi amigo. Muchas felicidades hoy en el día de su cumpleaños. Que lo pase lindo, ¿eh? Amigazo. Usted ya sabe, más rato celebrando, por cierto, ¿no? O ya está celebrando ya. Yo que usted, yo estaría celebrando, ya está. Y que mira, uno siempre dice eso, ¿eh? Oye, hoy para tu cumpleaños celebraste, pero cuando usted es de cumpleaños, cuando está el día de cumpleaños, como que te sentís raro. No sé, una cosa así como otro año más, no sé, como... No es como otras veces. Entonces está bien sentirse contento, ¿verdad? Que estás de cumpleaños, estamos claros. Pero es como, no sé, raro, ¿no? Como que ese día te baja la nostalgia, que no quería hacer nada. Oh, te llegó. Ya, pues pare la cuestión, pues, oiga. ¿Hasta cuándo lo mismo? ¡Qué amigazo! Pásalo bien, ¿no? Y hoy día, como... No lo digo. Hoy día como animal, hoy día como chance. Póngale nomás, sin ningún problema, tiene permiso.
0: Salimos a las 2:30, amigo más. Está esperando unas Becker heladitas.
1: Oh.
0: Ahí están esperando unas Becker heladitas para tomárselas. Esta tarde, si Dios quiere.
1: Oh,
0: y después unos jotecitos.
1: Oh, qué bueno, papito, ¿eh? Mira, unas Becker y unos jotes, pues, ya. Oiga, estamos en contacto durante la tarde, vosotros. A ver, analizando cómo está el ambiente del compañero. Ya, que le vaya lindo, saludos y muchas felicidades, que lo pase bien ahí, ¿eh? Oye, esos colegas ahí le dieron una capotera, ¿vale? Una capotera, ¿no? De cumpleaños, ¿eh? Le dieron una agua con harina, agüita tostada con harina, oiga. Saludos cordiales, que le vaya bien, aló.
2: Buenos días. Sí, escuchando aquí librando la mañana.
1: Teja,
2: escuché el saludo de Marquito Peludo.
1: Marquito Peludo.
2: Ya, unos saluditos al tiro, a la
1: Fibra,
2: al jefe de jefe. Un saludo a Jimita Freire, al tío Cheno y a Alejandro Villares. Un saludo al Jano de Quinamocha, al
1: Janito,
2: Pfizer,
1: plástico.
2: A la señora Patricia, que se levanta con la diuca en la mano.
1: En la manito.
2: Un saludo a Lorena Soarzo, mi hermana.
1: Oye, solo para ella. Oye, para. Hace tiempo que no me manda un audio por ahí. Dile que no sea tan ingrata, tan hermanita. ¿Se acuerda del pobre Maxito Alessia? Ahí el Lorenita Sobarso. Ay, no es chiste.
2: ¿Ya? En las manos. Un saludo a Lorena Sobarso, mi hermana.
1: Ya.
2: Y tanta auditoria. Un saludo a la Cecilia Badilla. También hay otra Cecilia ahí por ahí, cerquita de la Silvita, Cecilia López. Tiene un negocio ahí, el rey.
1: Y yo sigo siendo el rey.
2: Cecilia López. Quería esta cancioncita DJ Masi para los bailables. Quería esta cancioncita DJ Masi para los bailables. Número uno, esta canción de Boquita Colorada, de Lisandro Mesa. 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Adelante, estudio con DJ.

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2: 11:30.
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1: feliz, con la buena música de la RT, la radio que diga toda la vida para que usted trabaje. Está ahí en su local comercial, donde quiera que esté ahí usted. Le deseamos lo mejor, solamente buenas vibras para usted que está en la casita también. Los que están en el campo, los que están en la precordillera. El saludo para todos ustedes que están en sintonía. 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Vamos, vamos, vamos. Es 38. 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
1: 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Ya, señores. Ah, bueno, que está la risa. Ya, oye. Les quiero contar a esta hora. Voy a dar un saludito antes que se me olvide. A Alosi, adelante. Todas las mesas disponibles, ¿ah? Solo para Patito Torres, señores. ¿Cómo está Patito Torres? Siempre lo saludamos ahí, que está en sintonía. En el Mercado Central, ahí. El San José y el Trébol. Saludos para Patito Torres. Alosi, adelante. Hoy día solamente lo mejor. Como todos los días, solo Patito, ¿ah? Esperando que esté bien, o capaz que esté en la casita, pero no importa. Está ahí trabajando, está en sintonía. Está en la casita, también está escuchando la radio. Así que solo para Patito, solo para Pamela, para la Jackie en el Trébol, y también para la Clarita, ¿ah? Y para todas las maestras ahí de cocina que están en sintonía, y para toda la gente que trabaja en el Mercado Central de Linares. Adelante, ahí está el saludito. Ya, ¿qué más por aquí? Dice la Cecilita, nos manda saluditos para acá, toda la gente Linares. Dice que su hija está grande, ya sí, tiene que estar grandecita su hija, ya. Saludos muy grandes para usted ahí, a las Cecilitas que están en Cauquenes, sintonizando la RTL, ¿eh? ¿Qué más por aquí? ¡Aló!
0: Hola, Maxito, buenos días.
1: Susanita Godoy.
0: Buenos días, buenos días.
1: ¿Cómo estás, Susanita?
0: Quisiera decirle que mañana domingo me encuentro de cumpleaños también, pues. 12 de julio.
1: ¿Estás de cumpleaños mañana?
0: Sí, ahí están los 58
1: años. Ah, 58 mil, me parece excelente.
0: Como mañana domingo nadie entra, no trabaja.
1: No, para la cuestión.
0: Hoy día ya pongo aviso en la radio.
1: Eso.
0: Cuídese, Maxito.
1: Susanita.
0: Cuídese. Cualquier canción bonita nomás.
1: Susanita. Mira qué rico que esté de cumpleaños el día de mañana, Susanita Godoy. Que lo pase excelente, 50. Ah, que así le da nomás 50. ¿Está bien? 58. Saludos muy grandes para usted. Que lo pase muy lindo. Cintia Godoy, felicidades para mañana en el día de su cumpleaños. Y para los que están de cumpleaños el día de hoy también, ¿eh? Muchas felicidades. Que lo pase lindo. ¡Aló! Oye, aquí nos habla nuestra amiga, la María Teresa. ¿Va? María Teresa. La connotada. Buena, Mari. ¿Cómo estáis, Mari? Un gusto saludarte, María Teresita. Aló.
3: Hola, Maxi. ¿Cómo estás?
1: ¿Cómo estás, Mari? Saludos.
3: Maxi, quiero mandarle un saludo de cumpleaños a mi amiga Irma Jiménez. Todos los años la saludo para su cumpleaños.
1: Irma Jiménez, ¿ya?
3: Que siga cumpliendo mucho más y que lo pase muy bien hoy día en su cumpleaños. Ella es de ahí, ella es de San Gabriel.
1: ¿Sector de San Gabriel? Irma de
3: San Gabriel. Ya, Maxito, que estés bien, cuídate.
1: Saludos, María Teresa. Saludos para la amiga ahí del sector de San Gabriel, que está de cumpleaños. Muchas felicidades, que lo pase muy lindo. Sector de San Gabriel, Guimeo, Bodega, Yoyinco. Oye, tantos sectores por ahí, uno que da vuelta por ahí está en San Gabriel. Lo sigue, hay un caminito que va para Bodega, Guimeo, Yoyinco, ¿cierto? Y hay otro que sigue derecho, da como la vueltecita un poquito. Y esa sala allá, Miraflores, ¿no? Sí, hemos dado, güey, hemos dado esa ruta. Estaba por ahí dando vuelta, oye. Así que saludos muy grandes para toda la gente que está en sintonía. ¡Aló!
4: ¡Hola, compadre!
1: ¡Buena, pariente!
4: Soto y Fabio Vargas. Un saludo para ustedes dos.
1: Te voy a una vergüenza.
4: Y si no está, igual no más saludos.
1: Ah, tranquilo nomás.
4: Un saludo al señor Tolosa, que se recupere.
1: ¡Qué vergüenza, todo. Hombre, por Dios! ¡Qué vergüenza!
4: Pariente, sigo con el saludo, que la mano que aprieta hay que contestarle al tiro, si no, ya tú sabes.
1: No, para afuera no.
4: Ya, oiga, pariente, no. Un saludo nomás en general
1: a todos. A dormir con el perro nomás.
4: Escuchando la radio. Nada más, más tarde más noticias nomás.
1: Ya.
4: Hoy día el letrero no se sabe. No, así que.
1: Oye.
4: Ahí está, no la pongas en temita bueno, pariente. Ya póngase la cumbia de los trapos.
1: Qué vergüenza, ¿no?
4: La cumbia de los trapos. Observa brava.
1: Qué vergüenza.
4: Ya, gatito. Ahí estamos en contacto con cualquier cosa.
1: Oye, sí, bueno, durante el día estamos en contacto, ahí estuvimos conversando, ¿no? Sí, un ratito ahí. Con el pariente guay, se le hizo tratando de conquistar el mundo ayer. Ahí en la tarde, no, si eso era 21, bueno, era más o menos, estaba un poco conversa. Un amigo pariente. Oiga, cualquier cosita usted ahí manténgame al tanto, pero. Ahí, cualquier información. Más tarde, más detalle. Ay, ay, ay. ¡Aló!
5: Un gran saludo para ti, Maximiliano Soto.
1: ¿Sí? ¡Oh, que estáis cagados! Milton, oye, ¿qué te pasó, Milton? ¿Ah? ¿Eh?
5: Que tengas buen día.
1: ¡Oh, compañero! ¿Qué pasó, mi amigo Milton? ¡Oh, que está cagado! ¿Qué pasó? Cuídate.
5: Un gran saludo para ti, Maximiliano Soto.
1: ¿Sí? Cuídate, Milton.
5: Que tengas buen día.
1: Acuérdate que va a ser julio y agosto. Julio y agosto. Hola, buenos días. Brian Castillo, saludos muy grande, amigazo, ¿eh? ¿Está trabajando? Sí, pues, ustedes quedan poco buenos para la pega, sí, yo lo he dicho siempre. Si existe uno de esos también, ¿eh? Me quería encontrar cualquier día, las 24 horas del día, los 365 días del año, lo estoy trabajando, ¿no? Nada más que eso. Así que póngale, tío. Hola, tío. Y lo último por aquí, por el momento. Aló, buenos días.
6: Hola, Maxito. Buenos días, Marínez. Aún para usted. Que
1: ¿cómo tenga está,
6: un excelente día sábado.
1: Igualmente,
6: Maxito. Maxito, saluda. Dígame. Mandarle un saludo a la Susana Godoy.
1: Sí, que mañana está de
6: cumpleaños. La acabo de escuchar. Saludar a toda mi gente en general. Y yo también voy a mandar unos saluditos anticipados, Maxito. Tengo una compañera, una amiga, Pamelita Muñoz Torres, que también mañana está de cumpleaños.
1: Mañana, domingo.
6: Y a mi sobrinito, Benjamín Hernández Retamal, que sí, cumple 10 añitos mañana.
1: Mira,
6: así
1: bien,
6: que eso, Maxito, saludar a todos los que están de cumpleaños. Y muy pronto estaré yo también. Oh. Así que eso, pues, Maxito, saludar a todos en general. Maxito, una salsa, puede ser salsa aquí. Déjame un beso que me dure hasta el lunes. Eso, la María Inés, por aquí siempre escuchando RTL. Chao, chao, Maxito. Salsita.
1: Ya, de vuelta de comercial, volvemos con esa salsita. Búscala al tiro, sigo, que después se me olvida, me va a estar revisando. Y de repente no reviso nada y borro los mensajes y después no me acuerdo qué tema era. No me acuerdo qué tema era. Adelante la carpeta de salsa. Salsa con salsa. A ver si se llama Salsa Kit. Aquí está. Dejame un beso, llegaría que me dure hasta el día. Vamos a saludar a todos y a todas.
7: Cumpleaños.
1: Están de cumpleaños el día de hoy, sábado 11, no importa lo que digan, de julio. Y saludamos también a los que están de cumpleaños mañana, domingo 12. Junto a la RTL, deseamos muchas felicidades. Y lo va a ser muy lindo. Hoy y mañana y siempre.

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1: Las 12 del mediodía y 4 minutos.
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Oye, como día sábado, para donde me llamen, por ahí dicen alguno, para allá voy. Para allá nos vamos a dar una vueltecita el día de hoy, oye. Para todos los auditores que están en sintonía de la Tropical Latina, aquí estamos liderando.

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1: Con RTL fin de semana, claro que sí, le acompañamos hasta las 13 horas, 1 de la tarde. Ay, falta ya, para eso falta poquito, socio, ¿eh? Tenemos algunos temas pendientes hasta ahora que nos están pidiendo. Falta de yerba brava, oye. Ahí está tu cancioncita, cabrito, ahí. Ahí le pongamos talento. 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
1: Claro que sí, cabrita. 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
1: 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No lo vea como una cosa complicada, porque esto no es complicado, señor. Se ve complicado, pero al final después aprende igual, ¿no? No, en serio. Oye, yo... Hubo gente que dije no voy a aprender nunca, vendieron al toque. Se pararon, sí, como un mes más o menos. Te voy a saludar para las Norris que están en sintonía, pero tropical latina a esta hora. ¿Qué más por aquí? La señora Pati. ¿Cómo estás, señora Pati? Un gusto saludarla, buenas tardes.
3: Necesito, por favor, ¿podría pedir un temita yo?
1: ¿Qué temita quiere, mi niña?
3: Con los Bravos de Chile, Rosas, por si quiere.
1: Los Bravos de Chile, Rosas.
3: Por
1: favor. Ya, de vuelta de comerciales, ¿ya?
3: Gracias.
1: De vueltacita de comerciales, buscamos su cancioncita. Son las 12 con casi 26 minutitos. Y recuerde, está pendiente el tema de yerba, ¿eh? A ti que te gusta la yerba. De yerba brava, la conga de los Bravos, señores.
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1: Yerba brava para amigo pariente. Guay, guay, es más tarde, más noticias.
0: La cumbia.
1: En cualquier momento sacamos el letrero de ahí, ¿eh? Y vamos a poner otro. Póngale.

0: Son las 12 del mediodía y 30 minutos.
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0: todos estamos aquí presentes, esperando que lo estén pasando bien y disfrutando a esta hora de la tarde ya. Oye, son las 12:52, faltando 8 minutos para las 13:01 de la tarde. ¿Quién anda por aquí? ¡Aló!
1: ¿Cómo está, Omarcito? Alexis, gusto de oír, saber que está bien, gracias a Dios. Hace no tanto rato que estoy en sintonía, pero lo importante es que lo estoy escuchando.
0: Lo importante
1: es
0: que está ahí.
1: Ya Marquita en la casita hace mucho rato también, se cuida
0: sí,
1: mucho.
0: Sí, pues de veras, el trabajador no me ha... Oye, ¿por qué no arreglas las 2 horitas para la semana? Mejor ya... No sé, que ese no, 10 minutos más.

0: Nuestro amigo Mauri, la Volca, hoy anda prendido, ¿no? Pero full prendido, hay gaso, ¿sí o no? Mira, ay, yo sabía,
1: ay, ay, ay, ay, Maximiliano, acá, la entrada de sus hierbas buenas, trabajando en la sintonía de la número uno, Santa Elena, juez, Santa Elena, juez.
0: Ah, Santa Elena, juez, Santa Elena con H, ay, no existe. Esta tarde un Santa Elena con H, con arenita, tonto, ¿cómo que hay ahí? Oh, papá. Tarde más detalles, salud.
2: Lo estamos pasando más que bien gracias a usted. Gracias, gracias. Descanse, la tarde es larga.
0: Ni tan larga, hoy día no hay nada, señores. Hoy día estamos tranquilitos, no, ya está altura, ya no. No vamos a hacer nada, ya no. No vamos a decirle que sí a nada hoy día. Hoy día estamos concentrados a descansar, nada más como se dice. Así que será parte, saludos, muy grande para usted, que le vaya muy bien. ¡Aló!
3: Gracias, Maximiliano. Por cada día que nos alegra, cada mañana, que el Señor lo bendiga, le viene bendiciendo a usted y familia.
0: Muchas gracias.
3: Esto es para usted nomás. He estado tan enferma, mi guachita. Ya llevo más de un mes en cama. Así que voy saliendo poquito a poquito, hijo, pero no dejo de escucharlo.
0: ¡Qué bueno!
3: Lo quiero mucho, Max.
0: Cuídese, cuídese.
3: A ver si me puede regalar mi amor añejo.
0: Amor añejo, oiga, ha estado enfermita, bueno, el mensaje era para mí, ya lo escuchó todo ordinario. Todo lo que está online, pero bueno, no me dijo nada de sorpresiva, que era solamente, imagínese, era eso alguna otra cosa, oiga. Ahí le quedaba la escoba, no, está la escoba. Ya, recupérese, cuídese mucho. Pues hace tiempo que no sabía nada de usted, ahí a la Marité. Oye, hace tiempo que no veían esa canción, pero años, se fue a la cárcel, la veían a cada rato. Amor añejo, ¿se acuerdan o no? Que la pedían a cada rato, ¿ah? ¿Eh? ¿Dónde? No, esa no, la original no. Ahí está su amor añejo, oiga, por Dios. Ya, Marite, cuídese mucho también usted. Y todas las personas tienen que cuidarse, ¿ah? ¿Eh? Que andan

0: tarde en familia. A las 19 horas, El Alma Ranchera. Con el Charrito Pistola a las 19 horas, porque es sábado, ¿eh? Y a las 20 horas, nos vamos con Kemeny Carro Socio. Sí, pues tú sabes, los bailables de la RTL. Completamente en vivo, ¿eh? Para que usted vaya ya armando su fiesta, su carrete, todas esas cositas, ¿eh? Para la tardecita que vamos a estar así, ¿eh?
1: Son los bailables.
0: Eso, me gustó. Me gustó.
1: RTL.
0: Claro que sí, así que todos los programas, si los quiere, en vivo. Si es que no pasa alguna cosa, no, pero ¿qué puede pasar? Yo creo que se cae el mundo de que a las 19 horas. Imposible. Ya, señores, nos vamos. Muchas gracias por la sintonía. Estamos de vuelta el lunes 13 ya de julio, comenzando una semana que trae un día feriado el jueves, ¿eh? El jueves 16, que son las Cármeles, ¿eh? Y lo otro muy importante, chiquillo, a prepararse. Estamos con una temperatura de 12,7 grados. Ya hay una humedad del 90%. ¿Qué es lo que esperamos para el día de hoy? Si es que llegamos a una máxima de 16, 17 grados, pero si es que vemos el solcito también, delante, como que quiso o no quiso, ¿eh? Pero al final no quiso ni una cosita. Ya, ¿y qué les puedo contar? Todavía persiste para el día miércoles, chiquillos, miércoles, jueves, viernes. Las precipitaciones más fuertes son para el día miércoles y jueves, ¿eh? Estamos hablando para el día miércoles cerca de 50 milímetros, para el día jueves cerca de 60, y esto viene con viento, ¿eh? Con viento que podría llegar hasta los 40 kilómetros por hora, que ya comienza el viento, señores. Aquí ya me parece el vientecito el día martes, ¿eh? El día martes, señores, estamos hablando ya en la tardecita. Después del mediodía, más o menos, comienza a activarse el viento que va a estar acompañando durante la tarde del martes. Y el día miércoles tendremos vientecito que podría llegar tranquilamente a los 35, 40 kilómetros por hora, ¿eh? Así que muy atento. Y bastante lluvia es lo que se ve. Pero, como les digo, eso lo vamos a ir analizando más días, si Dios quiere, para entregarle toda la información a nuestros auditores que están escuchando La Tropical Latina. ¡Aló!
2: Chemacito, por su compañía. Gracias. Los seguiremos escuchando la RTL.
0: Eso, en cualquier momento ahí, más tarde, más detalles, usted póngale ahí, ¿no? El nombre de las hojas, Silvia Quiroz, saludo grande para usted. Ya, chiquillos, nos vamos. Oye, vamos a saludar a Carlito ahí, en la ruta del depo. Oye, Carlito, pero ¿te tienes la información ahí de lo que me dijo, no? Aprovechemos, no va a tener problema que me pase unos minutos. ¿Usted sabe qué me van a decir a mí? Nada, bueno, tome asiento, prende la luz. Tranquilo, así nomás. Ya, Carlito, espera un poquito. Ahora está el aire. ¿Cómo está, Carlito? Un gusto saludarlo.
3: Hola, Maxi, muy buenas tardes a todos los que están en la gran sintonía de RTL. Sí, pues. Con noticias un poquito negativas, porque los viejitos estaban un poquito enojados. Porque.
0: Sí, agüita no había, ¿qué pasó ahí?
3: No, suspendieron ayer todos los partidos de los viejos crack.
0: Oh.
3: Todos los partidos. Habían pedido permiso, Maxi.
0: Estuvieron toda la semana pidiendo permiso.
3: Sí, pero voy a hacer una mención porque hoy día hay un gran curanto gran en la población Estadio Sur, a beneficio del club Unión Esfuerzo, de los viejitos crack, que quedan libres esta fecha, y va a ser que van a quedar libres todos los viejitos crack, porque el día de ayer se decidió suspender la fecha.
0: El motivo no se sabe.
3: Por lluvia, por mal estado de las canchas, por el día de ayer llovió en demasía, así que sí, quedaron bien estropeados los campos de juego, así que decidieron suspender el día de ayer. Los viejitos me llamaban y estaban muy enojados porque decían hoy
0: querían
3: día no
0: jugar,
3: va
0: no, en el barro no va, querían jugar igual no.
3: Exactamente. Así que hoy día querían jugar sí o sí, así que tienen que ir al curanto ahí de Unión Esfuerzo en la población Estadio Sur, en la sede, a un costado del jardín infantil Las Rosas.
0: ¿Desde qué hora hacen eso?
3: Desde las 15 horas.
0: Tempranito.
3: Maxi, y me avisan que hay un Brisca, campeonato Brisca también. Puede haber, se va en el mismo curanto, qué mejor. Así que ahí, como decías tú, con un Santa Elena con H.
0: Como dijo el amigo ahí,
3: exactamente, amigo, así que. Y recuerden, oiga, el día de mañana, Maxi,
0: te voy a preguntar yo. Mañana
3: Deportes se Linares se juega la vida ante Colchagua a las 15:30 horas en el Tucapel Bustamante Lastra, donde estará la ruta del depo, obviamente por Radio RTL, transmitiendo ese decisivo partido que nos podría llevar a la liguilla del ascenso de la segunda división.
0: Oiga, se decide todo el día de mañana, así que todas las buenas vidas para el Depo. Ojalá que gane, sí, ojalá que... ojalá. Tiene que ser así, pues.
3: Maxi, vamos a estar en contacto con San Vicente de Tahuatahua, con Coronel, donde se juegan los dos partidos que también influyen en la clasificación. In situ, todos en a la misma hora. Todo a la misma hora, así que va a estar la ruta del Depo informando qué va a pasar en San Vicente y qué va a pasar en Coronel y obviamente qué está pasando acá en el Tucapel.
0: Claro que sí. Ya, Carlito, bueno, mañana estamos en contacto ahí vía teléfono para hacer la transmisión y ya todos los relatos. Y el día lunes, si Dios quiere, ya en programa de estudio.
3: Muchas gracias, Maxi, por este contacto y los viejitos crack acercarse ahí al curanto de Unión Esfuerzo.
0: Oye, sí, ahí está el esfuerzo. ¿Lo van a hacer en qué parte, dijo?
3: En la población Estadio Sur, en la sede.
0: En la sede.
3: A un costado ahí, del Jardín Infantil,
0: claro,
3: La Rosa.
0: Sí, ahí justo anda ahí una vueltecita.
3: Exactamente.
0: Ahí en el pasaje, ahí.
3: En las Araucarias. Por ahí. Por ahí. ¿Usted andaba por ahí, Maxi?
0: Sí, ¿no? Sí. Anduve por ahí un día.
3: Ah, más allá. ¿De dónde una tía?
0: Sí, anduve por ahí dando su vuelta.
3: Un saludo ahí a la tía Irmita.
0: Nada que hacer, nada que decir. Ya, cuídese mucho, Carlito. Buen fin de semana.
3: Chau,
0: y nosotros nos comenzamos a despedir, chiquillos. Que les vaya bien. Gracias por la sintonía. Nos reencontramos en un ratito más. Y nos vamos con el amor añejo. Claro que sí, Gigi Barra. Ahí está ahora. Cuídense, buenas tardes. Y nos reencontramos en cualquier momento. Esto fue el gran...

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1: Y 4 minutos.
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1: Una y 30 minutos.
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0: 1:52.
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1: Radio Tropical Latina te da la hora. 1:58.
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0: 2 y 14 minutos.
1: Ahí vamos.

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2: 2:28.
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2: Radio Tropical Latina te da la hora. 2:58.
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Más 569-7520-5555 es el número de contacto de WhatsApp de la radio, el 73247-2101, también para que usted se comunique, para que usted vaya pidiendo sus canciones y programando en la radio RTL. Saludos para Carlita, que está en la sintonía, que nos dice que quiere escuchar un tema de Latin Sound.

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1: La señal horaria en RTL.
0: 3:35.
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1: La tarde familia en la Radio Tropical Latina, la que alegra toda la vida. Saluditos para todos nuestros auditores que están ahí en sintonía. Oye, saludos para acá, para Katherine, que nos dice qué buena está la música. Saluditos para Katherine, ¿eh? Saludos para ella que está ahí en sintonía, escuchándonos en Colbún 95.3. Saludos también para toda la gente de Retiro, Parral, Longaví, Villa Alegre, San Javier, Hierbas Buenas, Linares, en sintonía en este día. Sábado, 11:10 más 1.
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1: La tarde en familia en la Radio Tropical Latina, la que alegra toda la vida. Nos vamos a la corte comercial. Pausita hasta hora de la tarde. En este bloque de merengue. Que te acompañamos en la que alegra toda la vida. Este fin de semana.
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0: 4:29.
1: Nos vamos al corte comercial en la Radio Tropical Latina. Seguimos en vivo y en directo acompañándote que se viene en el próximo bloque. Vamos a ver ahí que nos van pidiendo, que nos van programando nuestros auditores y auditoras. Y en la radio, irritable. Por acá, Valentina nos dice: hola, ¿qué tal? ¿Cómo están? Quiero escuchar algo de Sinaca. Y por acá nos dice: quiero escuchar algo de Ráfaga. Saludos por acá, Esteban. Oye, tenemos dos temas ya para mañana en la Radio Tropical. Para mañana, para el próximo bloque en la Radio Tropical Latina, la que alegra toda la vida. Así que ya lo sabes, seguimos haciendo.

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3: 4:32.
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1: La radio alegra toda la vida, la radio que te acompaña, la RTL. Ahí estábamos ya de vuelta en este nuevo bloque de pedidos, programaciones de nuestros auditores y auditoras que están ahí programando sus canciones en este día sábado en la radio RTL. Pide tus canciones, programa con nosotros. Y lo habíamos dicho hace un ratito, teníamos algunos pedidos pendientes en la RTL. Seguimos disfrutando de la música, usted lo pide, usted lo escucha. Más 569-7520-5555. David Reyes y Sinaca, y tú dices, aló.

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1: Ahí estábamos escuchando Alo en la Radio Tropical Latina, la que alegra toda la vida. Rafa acá también fue pedido, programado.
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0: La tarde familia en la Radio Tropical Latina, pedido programación y saluditos al más 569-7520-5555. Te acompañamos a esta hora. Usted va programando, usted va ahí contándonos qué canción quiere escuchar, qué artista, y nosotros lo programamos en la RTL. Recuerda que hoy sábado te acompañamos hasta las 19 horas 7 de la tarde. Una horita más de música, una horita más de programaciones, una horita más de pedidos. Es la que alegra toda la vida. Saludos para todos los Benitos que están de onomástico el día de hoy, ¿eh? Y para todos los que nacieron un día 11 de julio y que están en sintonía de la que alegra toda la vida. Saluditos para el norte, para el sur, señal digital online. Y yo me pregunto a esta hora de la tarde, ¿dónde están los llamados?
1: ¡Llámanos!

4 de la tarde, 58 minutos. Nos vamos al corte comercial. En el próximo bloque se nos viene chocolate con la mayonesa. Se nos viene, súmale, primo. Saluditos para nuestros auditores que están programando las canciones. Amar Azul también está cayendo por acá. ¿Y qué más? ¿Qué más? A ver.

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3: 4:59.
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0: Y saluditos para Karen ahí que nos programaba esa canción de Suma el Primo contigo en la RTL. Oye, qué buena forma de comenzar el bloque, ¿eh? Con harto ritmo ahí, algo medio tropical romántico. En este bloquecito, por supuesto, de pasadito a las 5 de la tarde, que te acompañamos con la mejor música en la radio RTL. Específicamente 5 de la tarde con 9 minutos. En vivo y en directo. Oye, me están mandando por ahí fotitos. Está apareciendo el solcito por ahí en algunas partes, ¿eh? Después de tanto día gris con lluvia, ahí me están mandando fotitos con un atardecer con sol. 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
0: Y seguimos en la radio tropical latina, continuamos en esta tardecita en familia. Habíamos dicho anteriormente que teníamos ahí algunos pedidos ya pendientes. Se salió su Mele Primo, se nos viene Noche de Brujas en la radio RTL. Saludos para la Cami, que está programando esta canción.

Ahí todos escuchando la Radio Tropical Latina, la que alegra toda la vida. Ha pedido programaciones de nuestros auditores que están ahí escuchando la RTL. Oye, por acá nos dicen también que nos falta Amar Azul. Pues Amar Azul también se viene, porque usted lo pidió, usted lo programó en la Radio Tropical Latina, la que alegra toda la vida. Y nos queda Amar Azul, y nos queda también este tema que tenemos ahí pedido hace un ratito en la Radio Tropical Latina, la que alegra toda la vida. Te llevamos a viajar por el tiempo. ¿Qué estaba haciendo usted cuando esta canción estaba de moda? Cuando bailaba la Porotito Verde. ¿A cuántas no les dijeron que eres igual a la Porotito Verde?

0: Ahí estamos escuchando la mayonesa. Pedido programaciones. Nuestros auditores y auditoras que están en la sintonía de la radio RTL. La que alegra toda la vida. ¿Qué más tenemos por ahí? Por ahí, por ahí, por ahí, por ahí. ¿Qué nos dicen?
1: A mí me decía el labrotito verde. Ay, que me encanta esa música. ¡Qué recuerdo!
0: Ya decía yo que alguien le decía el labrotito verde, pues. Alguien ahí bailaba con todas estas canciones. 5 de la tarde con 22 minutos, 5:22. ¿Cómo estamos ahí, Jimmy Prima? Oye, Jimmy Prima, el sol que apareció se va a ocultar desde ahora ya. Ya no hay sol. Y este milagro apareció Jimmy Prima.
2: Muy buenas tardes en familia. ¿Cómo estamos, hermano González? ¿Qué tal, Catita Bustamante? La letra poesía alucinante en este invierno.
0: Hace rato que no escuchaba y pues Jimmy Prima. mandándole saludos a la Cata, y la Cata está, pero fue hace rato. Ay, ay, ay, no digo yo. Ah, pero perdió entero ahí Jimmy Prima. Lo habían secuestrado a los Orni.
2: Muy buenas tardes en familia. ¿Cómo estamos, hermano González? ¿Qué tal, Catita Bustamante? La dupla explosiva y alucinante en este invierno 2026. Aquí estamos en este sábado, compadrito, desde las 15 a las 19 horas, disfrutando la buena música y la extraordinaria animación de la dupla explosiva. Compadrito, santoral de hoy, San Benito. Feliz día en su día nomás y a todos los benitos. Y aquí estamos, como dije, disfrutando de la tarde en familia 95.3, Radio Tropical Latina, la radio.

Saludito ahí a Francisco Javier, el móvil 79. Antes ejecutivo turismo, ahora amarillo negro. Bienvenido a los tejidos amarillos, Francisco Javier de los Redes.

0: 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Radio Tropical Latina te da la hora. 5:28.
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0: 21 minutos nos faltan para las 6 de la tarde. Siguen llegando los pedidos, las programaciones acá en la RTL.
1: Cervecita negra.
2: Don Gerardo, se ve al sapito saltando por el calle Independencia. Devuélvame.

0: Nos está mandando un video ahí desde la selva. Saluditos para la Tigresa del Oriente.
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0: Ahí nos manda un video de la selva.

Seguimos con la programación en la Radio Tropical Latina. Oye, lo dice por acá, que nos falta la canción de Amar Azul, pero si la tenemos acá, pues... La tenemos acá, Robina. Aquí está la canción de Amar Azul.

0: aquí estoy. Oiga, estoy enojado con la Rupertina porque anda intolentada. Se puso, como dijera, muy arisca. Ya, oiga, un saludito para la señora Silvita, Lenita, Gatita, Zapitito, Jimenita, Vita, jefe, el Teja, Don Milton, Don Ricardo, la Mojojoco, la Pelolay, la Lengua de Lija, la Miena, la Culebrona, la Carenate, la Careguata, la Comestible, la Patehuaca, la Patepollo, la... ¿Y quién no nos falta? Ya, la Come Guagua. Ya, ahí estamos, ahí, Don Manito. Ah, un saludito para la Gatita también, que esté bien. Ya, ahí estamos a la Guaite. Ay, un pobre Silvito también, un saludito. Y al Marcelito Cauquene y el Guarén. Y la Rube que está insolentada esa pascarraca. Ya, bye bye, que esté bien.
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2: La señal horaria en RTL.
3: 5:59.
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1: La señal horaria en RTL.
2: 6:32.
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Nos vamos, despedimos. Feliz fin de semana en la Radio Tropical Latina, la que alegra toda la vida. Muchas gracias por la tremenda sintonía. A todos nuestros auditores y auditoras que están ahí conectados. Ya se viene Charrito Pistola con el alma ranchera. Que tengan un excelente fin de semana. Se me cuida mucho. Nos escuchamos la próxima semana. Nuevamente en la Radio RTL, la que alegra toda la vida.

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1: La señal horaria en RTL.
2: 7:03.
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0: bienvenida, ¿cómo estás? Buenas tardes, manito. Ahí estaba el trasplante por mi güey, la portada musical para el día de hoy. Eso es cordial para todos nuestros autores que están en sintonía. En la radio Tropical Latina, Radio Carica toda la vida, acompañamos en Linares 95.3, el rancho de Talca 910 AM, nuestro rancho virtual. Y para todos un gran saludo hasta ahora de la tardecita, porque te acompañamos 19 horas con 15 minutos, manito. ¿Qué le parece? Espectacular aquí presente para acompañarles hasta las 21 horas como día sábado, manito. Una tarde rica, templadita, no hace frío, estamos al 100%, como tiene que ser para acompañarles de aquí a hasta las 21. Un saludo cordial a los que están de cumpleaños, aniversario de matrimonio, también de neumático el día de hoy. Benito, mi güey, muchas, pero muchas felicidades, carnal. Le dice el Charrito Pistola en el alma ranchera. Junto a mi amigo Guitar, mis pistolotes. Rosarito, y con el Capillegua. Huyele, huyele, Charrito.
1: Huyele, huye, Charrito Pistola.
0: ¡Me parece bien, mi güey! 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
0: 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Como siempre, se lo dice Cerrito, pistola. En la tropical latina, la que llega toda la vida. En esta tardecita, manito. Vamos con música. Disfrutemos. Lo pasamos bien. A esta hora de la tarde. Húyele, charrito. 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

0: personaje, mi cuate, ahí está nuestro pinche cabrón de Mariachi, Linares, saluditos cordiales, pues mi cuate, aquí ya estamos con el alargue, ¿eh? Inglaterra, Inglaterra 2, Noruega 1, ay, ay, ay, cabrito. Esto se fue alargue. El primer tiempo terminado, pero falta el segundo. Eso tiene que jugarse sí o sí. En este caso, quien pase a esta hora tendrá que medirse junto quien gane más rato a las 21 horas que juega Argentina y Suiza. Así que vamos a ver qué es lo que pasa. Ahora hay algo bien claro, es decir, en el segundo tiempo es lo que tiene que jugarse sí o sí, aunque vaya jugando, ganando Inglaterra, tiene que jugarse igual, es una cosa de lógica. Ya aquí a los 15 minutos que quedan del tiempo, no hay, no se concreta nada de nada. El ganador va a ser Inglaterra socio y jalan. Todos los que jalan van a quedar afuera. Va a tener que juntarse con jalan para jalan. Alguna cosita hoy por el resultado. Vamos a ver qué es lo que pasa. Es lo que estamos viendo a esta hora en vivo y en directo. Señales, ¿ah? 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Que no se lo olvide, ¿eh? ¡Aló, buenas tardes!
1: Muy buenas tardes, Cerrita.
0: ¡Hola, de órale! ¿Cómo dice que estás? ¡Saludos cordiales!
1: Muchas gracias. Y primeramente, los saludo a usted.
0: Ya, muchas gracias también para usted.
1: Ya. Me voy a saludar a la población Villa Cristalena, a todos los vecinos, en principal a una persona muy especial de aquí, de la población.
0: Ya,
1: y
0: ¿qué?
1: Y también vecinos.
0: Ya. ¿Qué le quería decir a esa persona ahí? A ver.
1: No, es que lo... Que
0: ellos
1: están escuchando.
0: Ah, ellos están escuchando, sí, ya. Ellos están escuchando. Oye, saludos para ustedes. Esto es para ustedes, ¿eh? Que les quebro, claro. No es para nadie más, solamente para ustedes. Ya, güey.
1: Además, también quiero saludar al tío Rómulo, a la Carmencita.
0: Sí.
1: Al que juega en mi pareja también.
0: Ya, pues, güerita. Oye, ¿cómo está usted? ¿Está todo bien o no? ¿Ahí todo tranquilita?
1: Todo tranquilo, sí.
0: Qué bueno, oiga. Tiene ánimo. Le convido un poquito de ánimo, oiga.
1: No,
0: está
1: igual,
0: bien, ya. Me parece excelente.
1: Tengo un poquito de ánimo, pero...
0: Sí, no, se nota que está así como, no sé, oiga. Pero no importa, vamos a darle un poquito. Oiga, ¿qué canción quiere que pase el ánimo?
1: Quiero el pájaro cardenal.
0: Pero por ahí me gustó, oiga, porque el pajarito, oiga. El pajarito que le dé ánimo por último, dicen por ahí, pues.
1: Sí, hay que cantarle
0: con mi chaparrita, mi prietita. Saludos, cordiales para usted. Y le buscamos al pajarito cardenal. Ya cuídese mucho, que le acabó el fin de semana. Claro que sí, no, sí, oye, más tiempo, como se dice por ahí, buena cara nomás. Sí, oye, ¿qué no te queda de hoy? El pájaro cardenal. Hace tiempo que no ponía este tema, ¿no? Me acuerdo del pájaro loro. ¿Qué se le da bien, Lorito? Oye, sé que lo vayamos allá.
2: Con la pollera colorada.
0: Para mí que tiene que estar viendo partido, ¿no? Ya, pero bueno, ahí vamos a ver qué es lo que pasa. Vamos con el pajarito cardenal. Para nuestra guarita chaparrita que está en sintonía. 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
1: Y 36 minutos.
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Ya, señores, nada que hacer. Estaba el partido de por el Mundial de Noruega con Inglaterra. Noruega, bueno, Haaland. Hasta ahí nomás llegó Haaland, pues. Se le acabó toda la membresía. Ya, la... Cuando tú contratas servicios premium, bueno, se le acabó la membresía. Nada que hacer. Haaland y compañía para la casa. Y quedan los de Inglaterra. Se van a tener que, o están esperando el partido que va a salir ahí entre Suiza y también Argentina. El partido que se viene a las 21 horas. Pero Noruega para la casa, señores. Nada que hacer, nada que decir. Es lo que hay. Así esta cosa. Dijo Coque. Hay que saber perder. Y hay que también saber ganar. De repente te toca ganar y lamentablemente de repente te toca perder. Hay que tener la fuerza suficiente, no solamente para ganar, porque para ganar, usted sabe que es todo felicidad. Cuando llega el momento de perder, ay, ay, ay, ahí se ven los gallos, ¿eh? Los que tienen caparazón fuerte. Ahí se ven, en ese momento se ven esos que son agallados. Ahora Noruega para acaso, señores. Nada que hacer, nada que decir. Ahora lo de Inglaterra están esperando rival. El del partido de Argentina con Suiza, que es a las 21 horas. Así que vamos a ver qué es lo que se deje en este mundial que está a punto ya de acabar. De acabarse, ¿eh? De terminar. 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